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1: Como jugador, José Manuel Chepo de la Torre disputó 28 partidos con la selección mexicana entre 1987 y 1992, anotando un gol. Como director técnico del Tri, dirigió 47 encuentros, de los cuales 27 fueron victorias, 2 empates y 8 derrotas. Todo ello entre 2011 y 2013.
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Hola, hola, muy buenas tardes. Bienvenidos a esto que es XFM 91.5. Yo soy Rosana Dorame y ¿qué creen? En este jueves 2 de julio me voy a quedar con ustedes casi casi hasta las 7 de la tarde. Camarero, ¿cómo estás? ¿Está bueno? Sí. Mañana esperemos que esté suave el viernes, ¿ok? Esperemos que sí. Aunque como estamos esperando la fiesta futbolera del domingo, todos andamos bien animados, ¿eh? Así que espero que ya anden listos. Esperemos que sí. Son las 5 de la tarde con 7 minutos. Voy a estar esperando tu WhatsApp audio o que me escribas al 686-307-4757 y me digas, me comentes desde tu experiencia, ¿quién besa mejor? ¿Quién besa mejor? ¿Los hombres o las mujeres? ¿Quién es mejor besando? ¿Hombres o mujeres? 686-307-4757. Ya regreso mientras tú como yo en todas partes, ponte Exa.

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5 de la tarde con 22 minutos aquí en XFM 91.5. El día de hoy estamos platicando de quién besa mejor desde tu experiencia, ¿eh? ¿Hombres o mujeres? Y me van a decir, ¿cómo voy a saber quién besa mejor si nomás he besado a hombres o nada más he besado a mujeres? Pero habrá quien haya besado a hombres y mujeres, ¿o no? Cuéntenme. Por acá me dice, yo me he dado cuenta de que las mujeres suelen besar más tiernamente y con más cuidado, mientras que los hombres tienden a besar con más pasión, con más fuerza y a menudo harta lengua. Eso no me gusta. No son tan arrebatados, muchachos. ¿Ok? Por acá dicen, a mí me encantan ambos a su manera. Me encanta la pasión y la lengua de los hombres. ¡Ah! ¡Qué escándalo! Pero también la ternura y suavidad de los labios de las mujeres. Los dos me prenden de diferentes maneras. ¡Ah! Otra vez, qué escándalo. Los besos apasionados me transforman. Andas muy así, amiga, ¿eh? En un, llévame nomás. Me da igual, o sea, yo te sigo, dicen. Pero los besos suaves de las chicas me convierten en una, ¡ey! Hagamos eso por un rato hasta que no podamos más. Andas bien en trona, amiga. ¿Qué pasó? Bueno, los que se atrevan a ser tan profundos en sus pláticas, adelante. Y los que no, también adelante, cuéntenos, no se hagan. ¿Quién besa mejor, hombres o mujeres? Manda tu WhatsApp audio o escríbeme 686-307-4757. 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

5:48 aquí en XFM 91.5. ¿Estás planeando cruzar a los Estados Unidos de Norteamérica? Bueno, pues te aviso que en Garita Centro hay un tiempo de espera para línea Sentry de 10 minutos, Ready Lane 30 minutotes, para línea peatonal hay un tiempo de espera de 22 minutos y 3 minutitos en Ready Lane si es que vas caminandito, ¿no? Mexicali, la línea Sentry tiene un tiempo de espera de 26 minutos, Ready Lane 1:19, mientras que el paso peatonal general 10 minutitos y en Ready Lane unos 3 minutos más o menos. Así que ya lo sabes, si es que quieres ir a los Estados Unidos de Norteamérica, que ya casi van a festejar su 4 de July, les va a tocar en qué, en sábado, ay, pachangón. Pachangón. Oigan, pues el día de hoy la pregunta es, ¿quién besa mejor, si los hombres o a las mujeres? Entonces, por acá nos dicen, he besado a hombres y mujeres bastante guapos. Y otros que no son tan guapos, pero que besan mejor que los guapos. Quizá la próxima vez puedas hacer esa pregunta. Lo que te puedo decir es que los dos tienen lo suyito, hombres y mujeres. Ande. Acá me dicen, ok, dice, el género no tiene nada que ver, incluso la ternura importa mucho más que qué tan dominante o sumiso es el individuo que su género. Ándale. Dice, yo no creo que ninguno de los dos géneros tenga ventaja. He descubierto buenos y malos besadores con la misma frecuencia, pero eso no cuenta para los hombres heterosexuales. No se hagan, si se les antoja un batillo de vez en cuando. Dice. Cálmense, andan bien bravos. Por acá dice, en mi experiencia las mujeres pueden ser besadoras más suaves e intuitivas, pero los hombres también pueden ser muy sensuales y a veces más intensos. Supongo que ambos son geniales, depende de lo que te gusta, si la intensidad o la ternura. O depende el momento de la semana o del mes en el que andes, porque a veces uno ocupa intensidad y a veces que lo traten suavemente, como diría la rolita. ¿Qué tal? ¿Y tú? ¿Tú qué dices? ¿Quiénes besan mejor, hombres o mujeres? Manda tu WhatsApp audio o escríbeme 686-307-4757. Ahorita regreso y seguimos platicando en todas partes. Ponte Exa.

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0: Estás escuchando XFM 91.5. El día de hoy, ¿qué creen? Aquí conmigo, con Rosana Dorame. Estamos platicando de quién besa mejor, si los hombres o las mujeres. Ya me regañaron que el género no tiene nada que ver. Pues a lo mejor sí, por eso les estoy preguntando. A ver, Cama, ¿tú has besado un hombre?
1: No.
0: ¿Yo no he besado una mujer? Entonces queremos saber, que nos platiquen. ¿Está? ¿Andamos de curiosos? Déjenos ser. Dice por acá, yo creo en lo siguiente. Existe gente a la que las hormonas no se les prenden. Si no se prenden primero sus sentimientos. Entonces yo creo que depende la emoción que sientas en el momento para que beses bien o mal y la emoción que reciba la otra persona. Vaya pues la química. Entonces no te puedo decir si hombres o mujeres, la neta, porque no he besado a hombres, puras mujeres. Pero yo creo que tiene mucho que ver la química. Ok, muy bien, muy bien. Ándele. Por acá dice, no es perfecto tal como besan los hombres, pero sí es muy saludable, porque a mí me gusta la intensidad. Dice, entonces para mí es bien saludable la intensidad. Yo creo que los hombres besan mejor. Por acá dice, miren, yo recuerdo una muchacha, nos fuimos atrás de los salones en el recreo, nos dimos un beso, pero inmediatamente le hice para atrás y me dejó un sabor muy desagradable. Entonces yo creo que besa mejor el que no traiga ni labial ni gloss, dice. Porque está muy molesto eso. Ok, entonces recomendación para quien vaya a besar a mi amigo, no voy a decir su nombre, pero si lo conocen, que emitió esa opinión, pues que no traiga ni labial ni gloss, por favor. Oigan, ¿y ustedes qué creen? ¿Quién besa mejor, hombres o mujeres? Manda tu WhatsApp audio o escríbeme al 686-307-4757 y platícamelo, por favor. Ya no me regañen, instruyanme. 6 de la tarde con 11 minutos. 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

0: Estás escuchando XFM 91.5. Yo soy Rosana Dorame y el día de hoy hemos estado platicando de quién besa mejor, si los hombres o las mujeres. ¿Tú qué opinas? Manda tu WhatsApp o escríbeme a 686-307-4757. Y bueno, si tu plan es viajar a los Estados Unidos de Norteamérica, te aviso, te anuncio que en Garita Centro, la línea Sentry tiene un tiempo de espera de 19 minutos, Ready Lane 30 minutos, la línea normal, general, como tú la conozcas, 1 hora con 7 minutos, el paso peatonal en Ready Lane 3 minutos y para público en general 31 minutos. Mientras que en Garita Nuevo Mexicali la línea Sentry tiene un tiempo de espera de 7 minutos, Ready Lane 1 hora con 15 minutos y el paso peatonal 10 minutos. Entonces, bueno, por acá me dicen, yo creo que no existe el beso perfecto. Una vez, dice, leí un libro que hablaba de que había alrededor de 11 personalidades donde 5 representaban a los buenos besadores y los otros 6 a los malos besadores. Pero el resultado de su teoría, ¿saben qué fue? Que definitivamente el que besa mejor es el que trae más química con la persona que recibe o está entregando el beso. Pues sí, yo también creo eso. Depende la situación, el entorno, depende, así como lo dicen, la química. O sea, ¿qué sientes de tener esa persona cerca? ¿Ustedes qué dicen? Dice, para mí la relación de noviazgo perfecta es lo que hace un mejor beso. ¿Existen relaciones de noviazgo perfectas? Es mi pregunta. Y luego me dice, bueno, dice, no vamos a hablar de noviazgo, sino la relación que haya entre ambas personas debe ser muy, muy en armonía. Y creo que eso hace el mejor beso, no importando el género. Yo también creo eso. Pero, ¿ustedes qué piensan? ¿Quién besa mejor, hombres o mujeres? Manda tu WhatsApp audio 686-307-4757. 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

15 minutos para que sean las 7 de la tarde aquí en XFM 91.5. Yo ya me voy. Cama, mañana es viernes. ¡Qué rápido! ¿Por qué me pasa esto? Pero yo, mira, me miro igualita. Ok, mañana tenemos una cita a las 5 de la tarde aquí en el 91.5 de tu radio. Espero que pases excelente resto de la tarde. Pórtate muy bien, hidrátate porque hace harta calor. Y ya sabes, en todas partes, ponte Exa. Adiós.

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0: 7:02.
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0: This is Madness. Ya volvemos con más de los White Machine en Exa FM.
1: Revista del Consumidor Radio.
2: Adivina, adivinador, las encuentras en cada esquina. Te acompañan en las fiestas y es casi imposible resistirse a ellas. ¿Ya sabes qué son?
1: Exacto, las papitas y las frituras. ¿Pero sabes todo lo que contienen? No te dejes llevar solo por el antojo. Acompáñanos a descubrir el estudio de calidad.
3: Revista del Consumidor.
1: Las papas y las frituras forman parte habitual de la dieta de muchas personas mexicanas. Pero, ¿sabías que las frituras que consumes son resultado de la transformación de un alimento originario de América? La papa y otros ingredientes como el maíz y el trigo son transformados en botanas mediante procesos como el corte, la fritura y el sazonado. De acuerdo con datos de Statista, en 2025, el consumo de botanas saladas en México alcanzó un promedio de 10.9 kilos por persona, lo que refleja su amplia disponibilidad y arraigo en los hábitos de consumo actuales.
2: Y ante la gran variedad de papas y frituras de maíz y trigo, el laboratorio se dio a la tarea de analizarlas para que sepas exactamente qué estás consumiendo. Se analizaron 67 productos en total, 33 papas, 4 productos a base de papa, 24 botanas de maíz y 6 botanas de trigo. Al examinarlos, se verificaron distintos aspectos. Se comprobó que la información en las etiquetas de los productos cumpliera con la norma oficial mexicana.
1: Además, para analizar el contenido dentro del empaque, se comprobó que todos los productos cumplieran con las cantidades declaradas de contenido neto, sodio y contenido energético.
2: También se analizó el aporte nutrimental, es decir, la cantidad de proteínas, grasas y carbohidratos, los principales componentes que aportan energía a nuestro cuerpo. Sin embargo, no hay que olvidar que es importantísimo mantener el equilibrio en su consumo.
1: ¿Cuáles fueron los resultados? Todos los productos cumplieron con el contenido neto declarado. Sin embargo, existen 7 productos que contienen más sodio del que declaran. 5 de la marca Great Value, los Sabritones Rodaca sabor sal y limón y los Totis Donitas chile y limón. Otro producto que no cumple con lo que declara es Bocados Bocachitos, ya que en su empaque indica que contiene queso, pero no es así.
2: Y hablando de veracidad, estos productos contienen más grasa de la que declaran. Las papas Great Value Jalapeño Crujientes, Sol Tubi Papa Adobadas, Totis Pops, Valley Foods Potato Chips Limón Crujiente, Totis Pops Corte Casero y las Valley Foods Potato Chips Rich Crujiente. También las frituras de trigo que excedieron la cantidad de grasas declaradas fueron Chicharrones de Fuego y Chicharrones Sabor Chile Limón, ambos de la marca Great Value. Y en cuanto a las frituras de maíz que no cumplen son Bocados Bocachitos, Churritos Natural Sol, Doritos Nacho y los Takis Chile Limón.
1: Las siguientes papas fritas que contienen menos proteína de la que declaran, 2 de la marca Great Value en sus sabores queso jalapeño y adobadas, Sol Tubi Papa Rifaditas y Totis Paps Corte Casero. En el caso de las frituras de maíz, Fritos Sabor Chile y Limón, Quesabritas, Rancheritos Original y Tostitos. Y por último, las frituras de trigo, Sabritones Rodacas, Sabor Sal y Limón y Totis Donitas Limón y Sal.
2: Lo mejor para consumir estos productos es seguir las siguientes recomendaciones. Aunque las botanas tienen una vida en anaquel bastante amplia, no te confíes. Verifica siempre que el empaque esté íntegro y que la fecha de caducidad esté vigente. Conserva el producto en su empaque original bien cerrado, a temperatura ambiente y lejos del calor o la luz solar directa.
1: La Organización Mundial de la Salud recomienda no exceder los 2.000 miligramos de sodio al día, lo que equivale a menos de 5 gramos de sal. Una sola bolsa de estas botanas puede cubrir más de la mitad de ese límite. ¿Te imaginas? Recuerda que el consumo frecuente de estos productos procesados contribuye al sobrepeso y la obesidad.
2: ¡Ojo! Si vives con hipertensión arterial, diabetes, sobrepeso u obesidad, lo mejor es evitar o limitar su consumo debido a su alto contenido de sodio y grasas saturadas. Disfrútalas de vez en cuando y compensa siempre con una dieta rica en vegetales y actividad física. Tu cuerpo agradece los buenos hábitos.
1: Mantener una alimentación moderada, adecuada y equilibrada equilibrada es la clave para prevenir enfermedades como diabetes o las cardiopatías. Pequeños cambios en tu dieta diaria pueden marcar la diferencia. Revista del Consumidor. 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
2: Gobierno de México.
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4: La puerta está cerrada, lo sabes. Pero algo adentro te dice que la revises una vez más.
5: Y otra, y otra.
4: Saludas a alguien y de inmediato necesitas lavarte las manos. Bajas las escaleras contando cada peldaño.
5: Y si pierdes la cuenta, regresas al primero.
4: No es manía, no es exageración.
5: Es un trastorno real que afecta a millones de personas.
4: Y la ciencia acaba de descubrir que parte de la respuesta está en tus genes. El trastorno obsesivo compulsivo, conocido como TOC, no es un sentimiento pasajero ni una simple costumbre. Es una enfermedad mental que, según la Secretaría de Salud, afecta entre el 1 y el 5% de la población en México. Quienes lo padecen experimentan obsesiones, ideas o imágenes que aparecen una y otra vez en la mente sin ser invitadas, generando una ansiedad enorme. Para calmar esa angustia, la persona recurre a compulsiones, rituales como lavarse las manos durante largos periodos,
5: contar patrones,
4: acomodar objetos siempre de la misma manera o seguir rutinas inquebrantables. La persona sabe que esos pensamientos no tienen lógica, pero no puede detenerlos. Durante mucho tiempo, se creyó que el TOC era solo consecuencia de traumas infantiles o de la educación, pero la genética tenía algo que decir. En un estudio colosal, más de 200 investigadores de todo el mundo analizaron el ADN de más de 50.000 personas con TOC y lo compararon con el de más de 2 millones de personas sanas. El resultado: identificaron 30 regiones del genoma y 25 genes clave
5: relacionados con el trastorno.
4: Estos genes están vinculados a circuitos cerebrales que controlan la planificación, la toma de decisiones y la regulación de emociones. Es decir, el TOC no es un capricho, tiene raíces biológicas profundas, escritas en nuestro ADN. Además, la investigación publicada en la prestigiosa revista Nature Genetics reveló que algunos de estos genes también están relacionados con otros trastornos,
5: como la anorexia nerviosa, la ansiedad y la depresión,
4: lo que abre la puerta a tratamientos más precisos en el futuro. La buena noticia es que el TOC tiene tratamiento. Combina fármacos con una terapia llamada exposición con prevención de respuesta. El terapeuta expone al paciente a aquello que desencadena sus obsesiones. Y poco a poco, la persona aprende a tolerar la angustia sin recurrir a sus rituales. No se trata de dejar de sentir, sino de aprender a no dejarse atrapar. Si conoces a alguien que revisa la puerta 5 veces,
5: que se lava las manos hasta que la piel le arde,
4: que cuenta cada paso como si la vida dependiera de ello, no te burles, no lo minimices. Puede ser TOC. Y hoy, la ciencia nos confirma que tiene raíces genéticas, tiene nombre y, sobre todo, tiene solución. Porque el primer paso para sanar es entender que no estás mal. Tu cerebro solo necesita un poco de ayuda. Con información del doctor Humberto Nicolini Sánchez, del Instituto Nacional de Medicina Genómica. Un guión de Leonardo Santiago, con información del portal Ciencia UNAM. Les saluda Mónica Genis.
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Francisco, pero en serio, somos mucho más que 11. ¡Vamos!

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2: Son las 7.
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Somos mucho más que 11. ¡Vamos, muchachos!

0: 7:31, estamos de vuelta a través de la frecuencia naranja, nene. Muy buenos días, tengan todos ustedes, pásenle a lo más que barrido a este su morning show favorito en vivo con Gago por Exa a través de la frecuencia naranja, nene. El día de hoy, pues la primera buena noticia es que es viernes 3 de julio del 2026 y me interesa muchísimo saber cómo les amaneció el día de hoy. Cuéntenmelo absolutamente todo. Por acá dice, buenos días, Gago y Laura, a disfrutar el fin de semana, chao. Nos manda un video, lo que parece ser el Chavo del 8, como en un estadio con la jersey de la selección mexicana. Ahorita lo vamos a ver acá fuera del aire. Dura un minuto. Ahorita nos la chutamos. También por acá se reporta Valerie y Steve, que como siempre ellos van a la escuelita todavía. Todavía no están tan de vacaciones. Y pues bueno, les tocó. Buenos días, Valerie y Steve. O sea, ¿cómo la pasaron o qué? ¿De qué la giran?
1: Buenos días, Gago. Estoy muy emocionada porque México juega el domingo. Saludos para Valeria y Steven, que vamos al kinder.
0: ¡Saludos! Ay, cada vez la escucho más chiquita, la Valerie. Se nota que está como dormidita, ¿no? Como que apenas va ahí carburando, despertando. Gracias, Valerie, por reportarte. Lo agradezco. También por acá dice, buenos días para todo el Team Gago. Ya es mucho viernes, ya que sea domingo para que gane la selección. ¡Viva México!, dice. Sí, ya. Ya fue mucho viernes, mucho jajaja, mucho jijiji. Ya se trabajó toda la semana. Se seguirá trabajando hoy viernes, pero ya. Ya, por favor, que sea el domingo, el Estadio Azteca. Todos... ¿Qué van a planear? Esa es mi pregunta. ¿Qué van a planear para este domingo? A lo mejor va a ser una carnita asada. A lo mejor van a preparar algo ahí en la casita. Es domingo. La única mala noticia es que pues, al día siguiente se trabaja, ¿no? Que es lunes. Entonces, eso es lo único que todavía no estamos apalabrando aquí. Estamos esperando a RH. Somos 10 personas las que estamos aquí afuera de la puerta del contador. Para cuando llegue lo vamos a abordar. Y decirle nuestras inquietudes. Número uno, necesitamos otro aro de la taza del baño de mejor calidad, más grande. Que uno va al baño, se siente ahí, uno no sabe si se puede o uno va a terminar lastimado de allá. Incapacidad de... Porque está raro el aro, está muy chiquito y luego se tambalea. Uno está ahí, caigo, no caigo, o sea, está raro. Pero número dos, lo vamos a increpar acerca de que pues cuando gane México el domingo, pues que no se trabaje el lunes, Laura, por favor. No, nadie va a venir, nadie. Por eso somos 10 personas afuera de su puerta. Estamos con pancartas, cartulinas. No se trabaja el lunes, no se trabaja el lunes.
2: ¿Eres tú y como 5 espejos?
0: Somos 10 personas. Y pues, que no se ponga acá porque va a volar, quiere volar. Entonces, no sé, vamos a ver qué es lo que pasa. Dice, hoy me voy a Ciudad de México, Gago, compré el boleto antes de que México ganara. El martes tuve fe y ahora me voy a vivir la fiesta futbolera. Fíjate que esa era la clave, comprar el boleto antes de que ganara México. Ganó México y como a las 2 horas yo me metí a Volaris. No, hombre, mano, el vuelo de... O sea, yo dije, entre... Los vuelos jueves y viernes, carísimos, carísimos. Y le dije, bueno, últimamente me voy el mero domingo, llego temprano para vivir esa emoción futbolera. Me aloqué, vi el boleto, 11 mil pesos el de ida. ¡Hombre, loco! ¿Voy a jugar o qué? ¿Voy a salir de la mano de Gil Mora o qué? No, hombre, loco. 11 mil pesos de ida. De ida. Entonces, sí, la regué. Era comprar el boleto antes de que ganara, cuando no le tenían fe. Mira, a ella le salió 3,600 redondo. No manches. Redondo. Yo pensé que eran rectangulares. Ha de ser otro tipo de boleto, la verdad. Te voy a ser sincero. Hoy en día los chavos manejan cosas diferentes. En mis tiempos eran boletos redondos. Rectangulares. Ahora son redondos, digitales, de todo. De todo. Pues muy bien, no te envidiamos, te deseamos lo mejor, ahí nos mandas un videito, un saludito, pero también cuídate mucho, acuérdate, no lleves cosas así como cartera o documentos así en tu bolsa, no lleves bolsa, o sea, todo acá enfrente en tu pantalón, tenis cómodo y compártele tu ubicación a alguien. Y tengan mucho cuidado también porque sí es una fiesta, pero puede ser una locura, ¿eh? Puede ser una locura. Dice, buenos días, Gago y Laura. Apenas reviviendo, ya uno ocupa 3 días tratamiento de omeprazol, 2 Ensure, aspirinas para recuperar y el domingo seguimos. Saludos. Sí, esperemos que no se trabaje el lunes. Lo vamos a ver. ¿Ustedes cómo les apareció? Cuéntenmelo todo. Mientras tanto, nos vamos a ir a corte comercial porque tenemos invitados acá en cabina, tenemos información. Va a estar movidito este viernes. 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Muy buenos días.
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0: 7:39, estamos de vuelta. 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
0: 7 de la mañana con 41 minutos. 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
0: Con 44 minutos, estamos de vuelta a través del 915 de su radio. En el día de hoy, estamos muy contentos porque tenemos visita acá en cabina. Y como ya es costumbre, pues nos visitan nuestros amigos de Xochicalco, Universidad Xochicalco, que nos vienen a invitar a cosas buenas. Sobre todo porque en esta temporada de graduaciones, muchos jóvenes se están graduando y están buscando, pasan de la preparatoria a encontrar la profesión de su vida, lo que les gusta hacer, lo que a lo mejor ellos sienten, tienen vocación. Y es importantísimo encontrar el mejor lugar para estudiar. Es importantísimo llegar con los expertos que te puedan asesorar, guiar, ir juntos hasta que seas un increíble profesionista. Y qué mejor que sea de la mano de Xochicalco. Y el día de hoy me encuentro con Laura Pelayo, quien es la directora de la Facultad de Criminalística en Universidad Xochicalco. Directora, buenos días, ¿cómo está el día de hoy?
19: Hola, ¿qué tal, Gago? Buenos días, muy bien, gracias.
0: Estamos muy contentos que nos acompañes porque creo que es una de las carreras que más han sonado últimamente, ¿no? Es una de las carreras que cada vez escuchamos más y que llaman muchísimo la atención, criminalística. Primero, directora, para los que no saben, que no sabemos y que a lo mejor han escuchado algo, ¿cómo pudiéramos definir esta bonita carrera?
19: Pues la criminalística es la ciencia que se encarga de estudiar y procesar toda una escena del crimen a través del método científico para esclarecer un hecho delictuoso, que es algo muy diferente a lo que es criminología.
0: Okay.
19: La criminología estudia la mente del criminal, es más sintético, pero la criminalística es 100% método científico.
0: Okay. O sea, está método, proceso, pruebas, todo. Método científico Y eso últimamente, digo, debido a lo que estamos viviendo, tal vez es mucho de lo que vemos, ¿no? Vemos a veces a los que ejercen criminalística en redes sociales, en las fotos, en el periódico, salen y están viendo y como que llama la atención. Es interesante. ¿Qué facultades o qué características normalmente tiene alguien que estudia criminalística o qué recomendaría tener?
19: Pues, si eres una persona que te apasiona la ciencia, que te apasiona la tecnología, que buscas tienes esa iniciativa de buscar la verdad y de contribuir a la justicia, efectivamente la criminalística es un perfil idóneo y correcto para ti.
0: Ahí lo tienen, así que hay que aprovechar en este preciso momento. Además, ¿cuál es la oferta académica? Ya a lo mejor el alumno está escuchando o el posible alumno está escuchando, el graduado, y dice, ok, me interesa, ya lo había pensado. Qué bueno que lo estoy escuchando en la radio, porque sí es una carrera, número uno, que está aquí en Mexicali, ¿no? O sea, que realmente lo pueden ejercer aquí. Antes creo yo que era más difícil, más complicado. Es una realidad. Pero, ¿qué es lo que voy a ver? ¿Cuál es la oferta académica para tal vez que los padres de familia sepan lo increíble que es esta carrera también?
19: Así es. En Universidad Xochicalco, como es nuestro lema, manejamos la excelencia académica y también tenemos certificaciones a nivel a nivel nacional.
0: Okay.
19: Para la licenciatura tenemos certificaciones de CONAED. Estamos acreditados a nivel nacional para esta carrera. Trabajamos con tecnología y conciencia, y nosotros lo que estamos haciendo es invitándolos a clase muestra para que vengan y conozcan nuestras instalaciones, nuestros laboratorios, que vean el material con el que nosotros trabajamos, el equipo y la tecnología. El día miércoles 8 de
0: julio
19: tenemos la clase muestra en las instalaciones. Están todos bienvenidos. Esta clase muestra es gratuita para todas las personas, aquellas que quieran saber un poquito más de la carrera, conocer nuestro plan de estudio, que está 100% enfocado a la realidad.
0: Eso está increíble, sobre todo porque hemos visto cómo Xochicalco está otorgando estas clases muestras, y creo que es lo idóneo para aquellas personas que están indecisas o que quieren adentrarse a este mundo de diferentes carreras, diferentes profesiones. Número uno, para quienes se lo preguntan, es gratuita esta clase muestra. Es el próximo miércoles 8 de julio. Así gratis es. En las instalaciones de Xochicalco, lo cual me parece perfecto, porque estoy seguro, ustedes padres de familia que me están escuchando, o jóvenes egresados de preparatoria que van a buscar dónde estudiar, se van a terminar por enamorar de las instalaciones de Xochicalco, que son increíbles. Un campus que cada día crece más, un campus que siempre se está renovando, que tiene instalaciones nuevas, tiene absolutamente de todo. Créanme que van a tener la confianza de que sus hijos, que ustedes jóvenes, van a estar en el lugar idóneo. Así que hay que aprovechar. ¿Dónde podemos encontrar más información, directora, acerca de la clase muestra o cómo podemos asistir?
19: Tenemos en la página oficial de Universidad Xochicalco Campus Mexicali, ahí se están ofertando las clases muestra. También hay un link de registro, meramente es protocolario, pero la clase se va a estar ofertando en redes sociales.
0: Ahí lo tienen, así que hay que aprovechar. Directora, ¿dónde están ubicados? ¿Dónde está Xochicalco? ¿Cómo nos podemos acercar a ustedes?
19: Estamos ubicados sobre calle Novena, el edificio grandote.
0: Sí,
19: No hay pierde. Anaranjado, sí, no hay pierde, sobre Independencia y Calzada Aeropuerto.
0: Ahí lo tienen, así que hay que aprovechar. Director, ¿algo más que desee agregar?
19: Pues invitarlos a todas las personas que quieran conocer de esta carrera, y también a las personas que quieran una segunda licenciatura, pues adelante, también estamos en apertura de ello, y pues estamos con horario extendido de lunes a viernes de 8 a 8, y este sábado estamos de 8 de la mañana a 5 de la tarde.
0: Ahí lo tienen, así que las oportunidades están, hay que lanzarse. Acaban de escuchar la voz más que autorizada de la directora de la Facultad de Criminalística en Universidad Xochicalco. Para aquellas personas que están interesados en esta increíble carrera, ahí está la oportunidad de oro. Directora, muchas gracias por habernos visitado el día de hoy. Que
19: gracias.
0: Tenga excelente mañana.
19: Gracias, Gago, gracias.
0: 7:50, vámonos a música y regresamos con más información. 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
8: Javier Hernández Balcázar, conocido como El Chicharito, es el máximo goleador histórico de la selección mexicana, con 52 goles. Disputó 109 partidos y su carrera en el Tri abarcó una década, de 2009 a 2019.
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13: Son las 8.
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0: 8:42. Estamos de regreso a través de la frecuencia naranja en el día de hoy. Viernes, sexta fin de semana. 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Habiendo dicho eso, también para despedirme, pues el domingo juega México. El domingo juega México. Y, a ver, aquí voy a poner esta cosa, espérame, ahorita que agarre la computadora, va a salir anuncios. Espérame tantito, ahí está el anuncio, que no salga al aire. Juega México este domingo. Para las personas que se lo preguntan a qué horas juega, juega a las 6 de la tarde. Atención, creo que hoy más que nunca necesitamos hacer el ritual que ya comprobamos que sí funcionó de por el poder del fútbol que gane México. Así que espero en la vida, espero en Dios que nos dé fuerza, que les dé fuerza a los 11 guerreros aztecas que estarán dentro del campo en ese horno, en ese volcán de emociones llamado el Estadio Azteca. Va a ser una locura, mi gente. Va a ser una locura. Entonces, de verdad, organícense. 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Habiendo dicho eso, por el poder del fútbol, que gane México. Porque funcionó, Laura. Desde que ese niño mandó ese audio embrujatorio, pues ha funcionado. Ha funcionado. Entonces, va a ser un partido muy complicado. Me atrevo a decir que es de los partidos más difíciles que ha jugado la selección mexicana en los últimos años. Dejando de lado el de contra Argentina en el Mundial, pero de ahí en fuera, estar ya en una ronda más avanzada en el Estadio Azteca es una locura. Igual, Inglaterra, vamos a ser objetivos. Inglaterra, individualmente hablando, parecería que son mejores técnicamente. Técnicamente parecería que son mejores los jugadores de Inglaterra, que juegan en los mejores equipos del mundo de manera constante y de manera regular, que están acostumbrados también a jugar instancias finales y a estar jugando bajo presión. Las estadísticas están hechas para romperse. Claramente la técnica importa, las individualidades importan, pero algo que no te muestran las estadísticas es el corazón que le puede poner un jugador mexicano. Y de eso, y de acá abajo, tenemos de sobra. Así que estoy seguro que todos los jugadores mexicanos van a salir a partírsela para tratar de sacar la victoria en el Estadio Azteca este domingo a las 6 de la tarde. Creo que tenemos una muy buena selección. Me ilusiona que la selección fue de menos a más. Siempre fue mejorando. El primer partido no convenció. El segundo mejoró. En el tercero mejoró. En el cuarto partido mejoró. y creo que puede mejorar aún más. ¿Cómo? La eficacia. Es decir, tienes 5 oportunidades, hay que tener un buen porcentaje de efectividad. Ahí es, creo yo, que México puede y tiene espacio para crecer aún más. Si el partido te presenta 5 oportunidades, tienes que tener un porcentaje de efectividad bueno para tratar de competir con las selecciones más grandes, porque eso es lo que tienen esas selecciones grandes. Lo vimos Inglaterra contra el Congo. ¿Tuvieron cuántas y cuántas clavaron? O sea, estuvieron llegando y llegando. México, a lo mejor, no apedreamos el rancho como otros equipos. Tal vez los primeros 15 y 20 minutos sí. Pero de ahí en fuera tenemos que aprovechar, ¿no? Repito, y lo dije desde hace rato, los partidos en el Mundial últimamente se han definido en los últimos 15 y 10 minutos. Lo acabamos de ver ayer con Portugal y Croacia, donde ganaba Portugal y en los últimos minutos empató Croacia y se tuvieron que ir a tiempos extras. Lo vimos ayer. Entonces, de 10 partidos, 8 se han definido de esa manera. En los últimos 10 minutos, agónicos, se van a tiempo extra y ahí todo puede pasar. Es una locura. Entonces, esperemos que México salga como contra Ecuador. Es decir, que los primeros 15, 20 minutos agobien a Inglaterra. Agobien. Va a ser importantísimo que México pueda meter gol, que pueda herir a Inglaterra en los primeros 25 minutos. Logrando eso, señores, tenemos una muy alta probabilidad. Y los jugadores deben de saber también que se pelea hasta el último segundo, hasta que el silbatazo. Lo vivimos con el partido de Bélgica contra... Se me fue el nombre de la otra selección. Contra Senegal. Bélgica iba perdiendo 2-0. 2-0 iba perdiendo Bélgica en el minuto 70. Faltando 20 minutos. Todo el mundo decía, y Senegal lo tenía controlado, ¿eh? Yo estaba viendo el partido y Senegal lo tenía controlado. O sea, no se veía por dónde. Sacaron a varios pesos pesados de Bélgica. Y dices, ya está muy imposible. La verdad, manito. Meten gol al 87, faltando 3 minutos. Y al 91 en tiempo agregado. Empataron, se fueron a tiempo extra y ganó Bélgica. Le sacaron el partido a Senegal. Entonces, creo en el poder del fútbol y el de la mente. Mi gente, pase lo que pase el domingo, así meta gol primero Inglaterra, no tenemos que dejar de creer. Si todas las personas, millones y millones de mexicanos, a pesar de que como vaya el marcador, no dejamos de creer y pensamos que hasta el último minuto todavía podemos luchar y sacar el partido, un resultado o algo que nos ayude, creo que tenemos todavía más posibilidades. Se los digo por si cae primero el gol de Inglaterra, no estén viendo el partido. ¡Ah, ya valimos! ¡No, hombre! ¡No, ya, apágale! Y me voy a ir al asador, mejor echar más carne. No, ¡cállese! Haya sido como haya sido, tenemos que apoyar y estar viendo el partido hasta que se dé el último silbatazo. Porque nosotros también jugamos, Laura. ¿No andamos todos de verde uniformados?
1: Claro.
0: Por supuesto, por si necesitan un cambio, ahí está Laura, ¿eh? Por si necesitan un cambio, allá está Doña Pelos de la esquina, que también tiene su jersey de jugador. Pues también jugamos, hijos. Tenemos la jersey, las 3 colores, ya la invertimos. Si ocupan cambios, acá hay 130, 120, cientos y cientos de millones de mexicanos que están listos para entrar. O sea, en cuanto diga el Vasco, calienta Gago, me pongo a hacer lagartijas y que me truenen todas las rodillas, pero entro con Tokio. Cero miedo. El día domingo somos México, el cero miedo. Tenemos que ir con todo. Creo que tenemos las armas. Creo que como equipo ha mejorado muchísimo la selección. Se tiene que apoyar hasta el último momento. Y que sea lo que Diosito quiera que sea. La verdad que sí. Entonces, esperemos y el lunes ni me escuchen. Eso significaría que estoy, tal vez, pues no voy a decir que completamente, pero semi encuerado en la Justosierra. Tal vez, es probable. Es probable que esté en barandillas. Es probable, por favor. Junten cacharpita en su carro. Pongan un billetito de 500. Si lo necesito, les hablo, les mando un audio. Tiene una sola llamada, señor. Al WhatsApp de Exa, Laura. ¿Tú tienes instrucciones de pasar ese audio? Voy a hacer yo en barandillas. Rescuchad, por favor, me prestan dinero. Pueden venir a sacarme. La fianza es de tanto. Laura va a tener un bote. Y ahí pasan ustedes por la de Montejano. Dejan su billetito. Van y me sacan. por favor, antes de que me quieran robar mis crocs amarillos ahí en el bar, que están muy chicos. Entonces, por favor, necesitamos de ustedes, pásenla bonito, pásenla increíble, cuando gane México, porque vamos a ganar, Laura. Cuando gane México, sí festejar como nunca, pero también con cuidado, tranquilos. Porque es un ambiente familiar, es un ambiente futbolero. A pesar de que yo estoy medio malito y soy muy apasionado, te puedo decir que el fútbol es lo más importante de lo menos importante. Hay cosas todavía mucho, mucho más importantes. Entonces, llévensela tranquilo, piensen en eso, ¿ok? Me despido, Laura. Tu pronóstico para México contra Inglaterra el día domingo. 2-1. Favor México, evidentemente. Yeah. Let's go. Let's fucking go.
1: Castillo de Chapultepec abajo.
0: Ahí está, sí. Arriba el castillo de Chapultepec. Que ching su Hogwarts. Ajá. Y el búho blanco ese también. Que chingo, de puro águila. Aquí, águila. Arriba el águila que come serpientes. Abajo el búho blanco fifí que entrega cartas pedorras. O sea, claro. por favor.
1: Arriba Juan Gabriel.
0: Abajo. Harry Styles no trae nada. Arriba el Chavo del 8. Ese es un niño que vale la pena. Abajo Harry Potter. Ese güey, ¿qué? Se lo madrearon. Ahí tiene una cicatriz enfrente todavía. Ahí. Cicatricure, hijo. Ponte aloe vera, mexicano. Sábila, güey. Baba de tu abuela, vitacilina, órale. Pipí de vaca, órale. No se puede curar ese, güey. Por favor. Arriba los tacos. Abajo los fish and chips. ¿Eso qué? Fish and chips, ¿qué? Ni suena bien eso. Ni suena bien. Por favor. Arriba el calor del corazón humano mexicano. Abajo la humedad y el frío y lo nublado de Inglaterra. ¿Eso qué? ¿Eso qué? Arriba el reloj de la cervecería mexicana. ¿El Big Ben qué, güey? Ay, sí, el Big Ben. Toma tu Big Ben. El Big Icono ahí. Cervecería mexicana y el reloj. No sirve. Pero ¿a quién le importa? Traemos nuestros relojes en el celular y en la mano. ¿Qué? Ay, el Big Ben no la hora. ¿Eso qué, güey? ¿Eso qué? Yo también. Por favor, que no vengan. Por favor, que no vengan. Tengo audios, a ver, para despedirme.
2: Y arriba el América y abajo el United. Y arriba México.
0: Así es, arriba el América, abajo el Manchester United. ¿Eso qué? Los Diablos Rojos, ¿eh? ¿Eso qué?
3: Saludos. Malo. ¿Arriba?
0: También, no empiecen a tomar desde ahorita, por favor. No tiene sentido lo que acaba de mandar esta señora. Por favor. Si no la controlan, no la manejen, ¿ok? Perfecto. Yo me despido, 8 de la mañana con 55 minutos.
1: Por el poder.
0: Por el poder del fútbol. ¡Que gane México! Yo me despido, yo soy Gago. 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
11: 9:17 de la mañana, 32 grados la máxima de hoy, bebé. Siendo ya 3 de julio de este 2026. Si te gustan las combinaciones curiosas, oye, para empezar. Hoy 3 de julio tenemos la máxima de 43 grados, mínima de 24. Vamos a estar subiendo la temperatura bien cañone hasta el domingo, 45 grados. Mira, qué casualidad. Y yo que el domingo siento que me va a dar mucha sed. Siento, yo no sé por qué será, no lo sé. 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
11: Ajá.
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11: Oye, pero la combinación, digo, lo que he escuchado de los clientes, la combinación de del huevo con la carne, o sea, qué sensación da. Digo, Laura, tú que dices que tu esposo también es muy amante de comer carne y a la vez también huevo a la hora del desayuno, ¿qué es lo que les proyecta? O sea, ¿qué?
13: Es que está...
11: ¿La grasita o la combinación? ¿Qué es lo que...?
13: Es que yo que soy amante de la carne.
11: Ajá.
13: Y también de... Te decía ahorita, si yo no desayuno huevo, es como si no hubiera desayunado.
11: Sí, sí, sí, totalmente.
13: Es lo mejor probar lo ¿sí? mejor de dos mundos.
11: Oye, ¿cada cuándo te pide tu esposo desayuno así?
14: Es todos los domingos.
11: No manches. 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
11: Nada que ver, wow. Sí. Oye, siendo las 9:20 de la mañana, muchos no hemos desayunado, me incluyo. 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
13: Power, porque lo vamos a necesitar.
11: Sí, oye,
13: el
11: energía.
13: El domingo lo vamos a necesitar.
11: Sí, y todos. Imagínate que les dieran estos platillos de Casa de Julia allá... Que se fueran allá a la Ciudad de México.
13: No, pues metemos 4.
11: Metemos 4. Oye, pronóstico para el partido.
13: 2-1. Va a recibir el primer gol México.
11: Ay, en serio. Sí. Y pero eso les va a dar fuerza, les va a dar poderío, ¿no?
13: ¿Será? No, va a 2-0 y al 2-1 va a quedar.
11: Ay, no. Por favor, México, obviamente, sí, ¿no? Claro. Ay, no. Es que yo ya me vi. Claro, mínimo claro. Semis, mínimo semis.
13: Pues mira, por el bien de mi parlay, tiene que llegar a semis.
11: Por el bien de la familia, tenemos que llegar a mucho más. 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
13: 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Uh-huh. Como siempre te he comentado, está nuestra compañera al pendiente de cualquier cosa y para que tú pases un buen momento.
11: Oye, y como última pregunta antes de cerrar la entrevista, ¿aún tenemos la promo de la mixología o ya no?
13: A 100 pesos. Uy, después de las 10 de la mañana.
11: Falta media hora.
13: El menú ejecutivo. Ajá. Y todos los poderes.
11: 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Daniel, muchas gracias.
13: Muchas gracias a ti.
11: Y esperemos que te quedes bien afónico de tanto apoyar a México.
13: Espero que todos andemos igual el lunes.
11: Sí.
13: Todos andamos igual.
11: La Laura, es que la Laura es de más de base, pues. Ahorita, la veo y de que espero su respuesta y de que...
13: Es que ahorita no nos interesan otros deportes, pues.
11: Espérate para octubre, noviembre.
13: Ahorita hasta que el que juega pádel tiene que estar viendo.
11: Sí. Pero te voy a decir una cosa. Laurita, quieras o no, no es muy fan del fútbol, pero se trae su playerita, apoya y es medio entretenida y todo.
13: Sí, es que...
11: Todo apoyo es bueno.
13: Es momento. Nomás todo con responsabilidad.
11: Sí,
13: no,
11: porfa.
13: No vengan aquí a la avenida a dejarme su cochinero.
11: Oye, porque... y más a ti que te queda bien cerca, ¿no? No, hombre, o sea, no. Yo digo por el bien de todo,
13: un tiradero, ¿no? Siempre.
11: Sí, podemos ser buenas personas, buenos ciudadanos, no dejar tanto cochinero.
13: Hay que aprender mucho de los japoneses.
11: Ándale, tu baturita, órale, botecito.
13: Vinieron, jugaron, usaron sus bolsas como tipo globo para alentar a su selección, terminaron.
11: Y recogían su basurita. Hay que hacer eso, chamacos. Así que consejo de Daniel Sicre de Casa de Julia para todos nosotros. Son las 9:25. 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
13: 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Son las 11.
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3: Hola, hola, ¿qué tal, mi gente? 11 de la mañana con 11 minutos. Pidan un deseo, corran. 11 con 11, pidan un deseo, pidan otro. Son gratis, pídanlos. Cortesía de XFM. Primero que nada, muy buenos días. 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

0: 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Yo soy Gago, ya volvemos. 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
2: Hola, hola, ¿qué tal, mi gente? 11 de la mañana con 28 minutos ahora. Y sí, Nery Boy. 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Vamos a seguir transmitiendo en vivo, así que no te despegues de la frecuencia naranja. Yo soy Gago en todas partes, ponte Exa.

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2: Hola, hola, ¿qué tal mi gente? 11 de la mañana con 46 minutos. Estamos de vuelta a través de la frecuencia naranja y el día de hoy me acompaña aquí. ¿Cómo te llamas?
3: Josué.
2: Josué, Josué que vino a Mercado Super Chivas y siempre mandas audio, José.
4: ¿Cuándo vas a mandar audio? Mañana.
3: Bueno, tal vez,
2: dice José. Josué ya trae su polo azul y le pusieron un sticker de más cerca de ti. 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Y por acá tenemos a...
5: Jazmín
2: y...
5: Vania.
2: Los tres de vacaciones se nota, ¿verdad?
5: Saludos a todo tu auditorio.
2: Ahí está. Muchas gracias, Jazmín. Qué bueno que vinieron. Me dio gusto verte y conocerte, men. Nos vemos, ¿eh? Saludos. Ahí está. 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Que tengas un excelente fin de semana. Yo soy Gago, ya lo sabes, me encuentras en Instagram como GagoFM7, en todas partes. 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
4: A lo largo de la historia de las Copas Mundialistas, Argentina y Brasil son los países que más árbitros principales han aportado. Ambos lideran históricamente el mayor número de convocatorias y registros para dirigir partidos mundialistas.
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6: Son las 12.
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1: 12.50.
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2: Doce cincuenta y ocho.

0: una con uno.
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2: Buenas tardes, tremendos y tremendas. Aquí tu amigo Memo Lorenz, porque me encuentro con mis amigos de UNEA. Y ellos quieren que tú, sí, empieces a descubrir y desarrollar tu pasión profesional. Y en esta ocasión me encuentro con la directora de admisiones, Diana Soto. Muy buenas tardes, Diana. Qué bueno estar aquí contigo para platicarles a todos los chicos y chicas del otro lado de la bocina que todavía están a tiempo de comenzar su camino hacia esa vida profesional.
3: Así es, bueno, muchas gracias, bienvenidos. 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

0: 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Oigan, que por cierto, hablando de fiesta futbolera, pues que hubo cambio de horario, ¿verdad? Del juego del domingo. México contra Inglaterra, que originalmente sería a las 6 de la tarde, bueno, a las 5 de aquí, ¿no? Pero va a ser a las 12, Centro de México, 11 de la mañana de nosotros, básicamente. ¿Se cambió, ya sabes, esa cama? Se cambió, aquí me pasaron la información, aquí a la directora de Exa FM, que México contra Inglaterra se cambia, ¿verdad? Para que se vayan agendando, hay mucha gente, ya tenía el plan, tenía reservaciones, tenía, se va a hacer un reverendo despapalle porque pues van a tener que mover a todo el mundo y a lo mejor otros no van a querer ir tan temprano, a lo mejor van a optar por verlo en casita. Entonces, nada más para que tomen en cuenta los que tenían agendado ya reunirse para ver el partido este domingo, México contra Inglaterra, nuevo horario, 11 de la mañana, horario del Pacífico, y esto debido a pronósticos de tormenta eléctrica en Ciudad de México. Ya ven que el juego pasado también se pospuso, bueno, se retrasó una hora, precisamente por lo mismo, porque estaba lloviendo, esto de las tormentas eléctricas, que es muy peligroso, entonces no pueden estar arriesgando ni a los jugadores, pues ni al público, ¿no? Entonces, así está la cosa. Repitiendo, el juego del domingo, México contra Inglaterra, se adelanta su horario a las 11 de la mañana, horario de nosotros. Ok, para que tomen en cuenta y pues reagenden todo el mitote. Hubiera estado más hoy en la tarde, ¿verdad? Se iba a armar más relajo eso. Sí, mira, por algo pasan las cosas. A lo mejor en la mañana, cuando se acabe, va a estar el pleno calorón ahí. O sea, acabaría 11, 12, 1, como entre 1 y 2 que estén celebrando ahí en el monumento. Va a estar interesante los valientes porque hace un calorón, ¿no?
1: Sí, así es. Es que ya ahorita en estos meses, ajá, en estas fechas, llueve, pero en la mañana está despejado. O sea, así, pero en la tarde se junta la nubosidad y es cuando hacen las tormentas.
0: Exactamente. Sí. Así es. Oigan, pues, con la novedad que se trabó la compu, entonces no los puedo leer ahorita. Creo que vamos a tener que reiniciar este asunto. Y ahorita que reinicie, ya voy a checar sus mensajes. Ok, para que me manden mensaje a 307-4757 en lo que reiniciamos todo este mitote. Nos vamos a música. ¿Qué vamos a escuchar, Cama?
1: Vamos a escuchar a Grupo Firme y Bad Bunny con Por un por ciento.
0: ¿Por un por ciento?
1: ¿Cómo es?
0: O me quedo un por ciento.
1: Sí.
0: Por ahí va, como decía Pulín, la idea es esa. Era un por ciento, ¿no? Algo así. Una de la tarde con 22 minutos en todas partes, ponte Exa.
1: Miré 2X.

0: Escuchaste a Hash en Exa FM 91.5 cuando es la 1:29 PM. Y es el momento exacto para enlazarnos con el Memo Lawrence, que está en el punto exacto, de hecho, para darnos información muy importante. Adelante, Memo, ¿qué onda?
1: ¿Qué onda? ¿Cómo andamos, Diana? ¿Qué opinas de que el partido ya no va a ser cena, va a ser brunch? Así que hay que irnos poniendo al tiro, ¿eh? Así que a disfrutar.
0: Más elegante, suena más elegante, ante todo.
1: Suena más elegante, ¿no? Va a ser un brunch muy elegantón. 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
1: 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Ahorita regresamos porque todavía tenemos otro enlace más, mi querida Diana Lizárraga, para que nos platiquen de todas las cosas buenas que van a pasar cuando estudies aquí en UNEA. Regreso a los micrófonos allá con el camarero también, que ya seguro anda preparando el barrilito para mañana. Ah, no, es ahora, ¿no?
0: Es ahora,
1: sí, es cierto, es que yo ya ando todo distraído que porque cambió el partido de México y todo. ¡El barrilito! ¡Ya suéltalo, camarero! Ahorita regresamos. Y que fluya.
0: Gracias, Memo. Efectivamente, más adelante nos enlazamos de nuevo contigo para que nos des más información allá de UNEA. Y también, efectivamente, hoy es día de Barrileiro de Viernes. Vamos a música, 1:34 PM en todas partes, ponte EXA.

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0: Escuchaste a Shakira en Nexa FM 91.5, 1:46. Ya tengo WhatsApp, ahora sí. A ver, para que empiecen a mandar sus mensajes, ya reiniciamos aquí esta situación al 307-4757 para que me digan cómo creen que queda el partido este próximo domingo, México contra Inglaterra, que como ha estado, cómo ha sido controversial. Sobre todo por los comentarios del vocalista de Oasis, ¿no? Que, mira, se hicieron un montón de memes, la gente se echó encima, pues, a la gente de México, que ya sabe que lo son bien carrilleros. Pues, bueno, tengo que decir somos porque pues, somos mexicanos todos, que me llevamos en combo. No le gusta que le digan nada porque se le eche encima a todo el mundo. Pues ya hasta se retractó, fíjate. Ya dijo, te creas, nomás estaba jugando. Dijo, no es cierto, era una bromilla. Pienso que va a quedar 3-0 favor Inglaterra. O sea, de todas formas cree que le van a poner una goliza a México, pero no 5-0. Pero dice que cree que va a quedar 3-0 y que ahí sí no se va a echar para atrás y hágale como quiera. Y lo dice, ¿sabes qué? No sé qué onda con México, porque yo cuando he estado en México, dice, me han recibido muy buena onda, la gente es muy linda. Y ahora nada más porque hice ese comentario, ya se ponen acá, se esponjaron.
1: ¿Quién dijo?
0: Pues el vocalista. Sí, ya ves que hasta Fer de Maná, que también Fer de Maná le echó encima a la gente, porque dijo, a ver tú, ay, dijo, se me hizo bien chistoso como habla el Fer, así como, no te pases, algo así le comentó como, pues no dijo gran cosa tampoco, pero dijo, claro que no, güey, ya ves como habla el Fer. Ajá. Dijo, que le pase y no sé qué, pues la gente se prendió y le empezaron a tirar. Y está el otro, pues ya está bien funado, como dice, y dice, oye, yo nomás estaba bromeando. Y luego le dijeron, ya ves lo de Juan Gabriel, como que a ver si es cierto, dijo que cuando él se bañaba, que podía en la ducha cantarse las rolitas de Juan, pues la gente más se prendió. También el otro sabe cómo es la gente de acá, para que se los eche encima. Qué sí, necesidad, pues, ¿no? Claro. A nadie, digo, de acá, ni de ningún país, yo creo que tienes que ponerte a pelear contra todo el mundo, no. O sea, contra todo un país, una sola persona, que aparte te dedicas a la música. Y que ha venido a México, como bien le dice, ya le conviene, pues, que lo quieran en todos los países donde vayan, ¿no? Para que vayan y apoyen su música. Total que está ahorita el pobre que ya dijo que si gana México, que incluso va a venir a cantar acá. Vamos a ver si la gente, pues, vas a ver si la gente lo va a recibir de buena forma, porque luego, que si gana México, pues, estaría muy suave, ¿verdad? Que él dijera como que, no, pues, bien, México, me equivoqué, ¿no? Uh-huh. Pero pues está bien, ni modo que le vaya a México si él es de allá, pues está bien. Lo que sí no está bien es que se ande echando encima a la gente y se ponga el tú por tú con ellos. Porque hay gente que le responde y él se pone ahí como en esta plataforma de ex, se pone a responderles, seguir el pleito, pues. Uh-huh. Digo, como dice Juanga, ¿qué necesidad? Que ahí vi un meme ahorita que hicieron de Juanga con Elton John, muy chistoso.
1: Así. No le entendí. Dice nada,
0: que se armen los. Son muy chistosa la gente, muy ocurrente los mexicanos. ¿Qué?
1: Te tardaste con el teléfono ahí, con el...
0: cuando te mostré. No le entendí el cama.
1: Ah, ok, ya.
0: Sí, muy ocurrente la gente de México. Se sabe. Ay. Pero bueno, ahí están listos para el tercer enlace. Vamos a este momento con el Memo Lorenz, que tiene información muy importante desde UNEA. Adelante, Memo.
2: ¿Sí está? ¿Cómo andamos? Tremendo. Sí, exactamente, ¿no? Pero qué necesidad de andar buscando problemas donde no hay. Hay que celebrar el fútbol y hay que portarnos bien el domingo, ¿no? También es Día del Señor, así que hay que persignarnos, que México gane. Y ra, ra, ra. Y para seguir celebrando la buena vida, de verdad, amigos y amigas, no, cada vez que una puerta se cierra, se abren otras más. 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
2: 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Con este enlace ya nos despedimos. Camarero, ya viéntate el barrilito, ya todo México lo solicita, lo pide, lo quiere corear. Muchas gracias, Diana Lizárraga, por darme unos minutitos ahí en tu espacio. Y ahora sí, me sigan con el buen chismecito, con un cafecito, tecito, no sé qué tengan ahí. Otra cosa, ¿no? Ya conozco al camarero. Así que sigan disfrutando de la buena vida con Diana Lizárraga. Yo soy Memo Lorenz, en todas partes, ponte Exa.
0: Gracias, Memo. Un abrazote a todos por allá, también al Neri, y pues que tengas bonito fin de semana. Vamos a música, una tarde con 55 minutos en todas partes, ponte Exa.

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0: 2:09 en Exa FM. 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
1: 2:24 en Exa FM. ¿Y qué creen? ¿Qué? ¿Qué creen? ¿Qué? Llegó el momento más esperado de la noche. El momento cómico, mágico, musical. Que es el barrileiro de viernes.
2: Así es, Diana. Así es, aquí estamos, aquí estamos.
1: ¿Listo, Cama?
2: Vamos con el cuebrelito, pero un saludo para el licenciado Fermín.
1: Saludos, licenciado Fermín.
2: Norberto Mozo, que estuvieron ahí en la huasanga anoche.
1: ¿En la huasanga? ¿Ah, hubo huasanga anoche?
2: Sí, leve.
1: ¿Leve son?
2: Leve, sí, sí.
1: Sí, porque hay que guardarse para el domingo.
2: Sí, claro, no llegaba el fin todavía hasta que hoy llegó. Pero ahí estamos, es algo guapachosero.
1: Es todo, Cama, para empezar bien el fin de semana.
2: Así es.
1: ¿Listo?
2: Listo, Diana.
1: ¡Córrelo, Cama!
2: Vámonos, lo van a conocer. Así es, vamos a ver qué pasa. Espero les guste. Algo relacionado con el fútbol.

A las 11 es el desayuno, a las 12 la comida ya. Cuando llega la cancha, Barilito ya jugando está.

0: Santana. Tira gol.
1: ¿Qué?
0: Oh, que la... ¿Cómo que anulado? No, así no. No, yo no juego así. No, qué chiste. Vámonos así con su final.
2: Esto es pesado, bebé Sayesco. Vamos a ver qué pasa ahí, bolosinas, unas, cómense unas refrescantes. Y vámonos.
0: Y vámonos, claro que sí. Nos vamos con el cierre.
3: Con las mangas así de las...
4: Va la pelota pa' allá.
0: El cierre.
3: Échale, cama.
0: Toma la pelota, memolones. Tira medio centro para allá. Allá la recoge el barrilito. Tira medio centro para acá. La barrilita la recibe. Chuta de taquito para atrás. Nuevamente llega Diana y luego gol.
4: ¡Gol!
0: ¡Qué golazo!
4: ¡Qué golazo
0: de mi vidaza! Y nos fuimos con eso, golazo. Y cierre y gana México 1-0. Sí, así es. Se acabó el juego.
3: ¡Bravísimo, cama! Oye, está muy buena, está muy emocionante. Y lo metí, ¿sí? Gol, es todo, cama.
0: Ah, ¿metiste gol?
3: Es todo, cama.
0: Primero tienen anulado uno, pero...
3: Sí, oye, ¿qué onda con eso? ¡Aplauso, gracias, cama! Gracias. Tú muy bien, cama, siempre con tu ingenio, tu algarabía y tus ocurrencias. Muy divertido que estuvo ese barrileiro. A ver, ¿qué dice el público? ¿Quién te manda un mensaje, verás? José Enrique. A ver, ¿lo ponemos?
5: A ver, vamos.
6: Ese sí que es un verdadero barriletitito.
3: Saludos, José Enrique. Mándale saludos a José Enrique.
0: Saludos, José Enrique. Sí, le dije. Sí.
3: Dice, bravo, ese vamos, barrilito bravo. Muy bueno de parte de la Viri Nice.
0: Viri Nice, saludos, Viri Nice.
3: Saludos, Viri Nice, ¿cómo estás?
0: Muchas gracias.
3: Oye, la que no se ha reportado es la Pam. Me tiene bien preocupada porque... Pues se ganó su almohada a soñar, sí. Y yo creo que no la quiere.
0: No la quiere, ¿verdad? No, yo sí la quiero, yo creo que sí la quiere.
3: Pero pues no se ha reportado. ¿Hasta qué día le damos? Si no, para volverla a rifar. Oye, pues sí, ya es mucho.
0: Lloró de alegría ella.
3: Deberá estar al pendiente ahí de que pues quiere recoger su almohada, la Pam.
0: Sí, ¿verdad?
3: Flowers. ¿Qué dice el público? La volvemos a rifar si no se reporta el lunes. Bueno. Cama, pues ya desde una semana.
0: Sí, eso sí. Pero bueno, va a ser.
3: También, ¿no?
0: Unida.
3: Se va a llenar de ácaros la almohada y la Pam ni sus luces.
0: Aquí hay la oportunidad, ¿no?
3: Otra oportunidad. Como bueno, damos chance hasta el lunes, Pam. Si no, pues la volvemos a rifar, porque también ya dónde la vamos a guardar tanto tiempo. Oigan, oye, que el domingo va a haber mucha cosa emocionante, porque también está la carrera de la Fórmula 1, está el Gran Premio de Gran Bretaña. Este va a estar muy padre, el circuito de Silverstone del 3 al 5 de julio. Que hoy hubo práctica y también quali, porque mañana hay carrera sprint, que va a estar muy padre, pero por el horario, por la diferencia de horarios, aquí sería las 4 de la mañana. La carrera sprint de mañana y la quali sería a las 8. Pero el domingo, 5 de julio, la carrera principal es a las 7 de la mañana. Entonces, no está tan descabellado. Bueno, sí está medio flojera a las 7, pero no tanto como a las 4 de la mañana, ¿no? Entonces, de 7 a 9 es la carrera de la Fórmula 1. Y a las 11, pues ya la fiesta futbolera, México contra Inglaterra. Entonces va a estar el domingo puro dedicado al deporte, ¿no?
0: Eso sí.
3: Va a estar emocionante, ¿eh? Esa carrera también yo sí la quiero ver. Y yo quiero que gane Lewis Hamilton, porque ganaría en casa, él es de allá. Entonces, ojalá, si ha ganado varias ahí, Lewis Hamilton. De hecho, tengo una gorra de cuando gané, una que es amarilla, es cuando ganó ahí también. Ok. Cuando estaba con Mercedes, pero ahora que está con Ferrari, pues que gane ahí en su mero hogar, ¿verdad?
0: Estaría bien, muy bien.
3: Que va a estar suave. Imagínate la fiesta para ellos, porque también van a ver la carrera y luego después ellos van a ver el mundial, porque van ellos, Inglaterra, contra nosotros, cabrón. Sí. Contra México. Sí. Pero eso es solo deporte, no es personal la cosa.
5: Ay, güey.
3: Pero ahí, imagínate, ahí en Inglaterra, ¿cómo va a estar bien padre? Va a estar Lewis Hamilton ahí en casa. Pues, aparte, muchos que son de ahí mismo, obviamente, también George es de ahí. Varios pilotos ingleses, pero pues de los favoritos, obviamente, Lewis Hamilton es el favorito que va a estar ahí, que todo el mundo quiere que gane. Pero aparte de eso, ellos ya también han estado viendo los juegos de Inglaterra, han estado subiendo reels y todo cuando está Hamilton y George, que estuvieron viendo los juegos. Entonces, va a estar interesante que después de la Fórmula 1 todo el mundo se va a poner a ver el fútbol, ¿no?
5: Así es.
3: ¡Qué emoción! ¡Qué emoción!
5: Muchos muy metidos en el deporte.
3: Sí, yo quiero que Lewis Hamilton gane el domingo la carrera, pero quiero que México gane contra Inglaterra en el fútbol, ¿no?
5: Pues
3: una
5: sí,
3: cosa
5: también,
3: es una
5: sí.
3: cosa, otra cosa es otra cosa.
5: ¿Y en la carrera quién es el otro que puede ser? Que
3: ¿en
5: le
3: la
5: haga
3: carrera?
5: Junto con Lewis Hamilton.
3: Pues el que ha estado muy fuerte, bueno, el que le puede estar ahí de mano es George también. Okay. De Mercedes, porque Mercedes ha estado muy bien y están ahorita como punteando, pero Kimi Antonelli, que por eso le pusimos Kimi a nuestro perrito. Kimi Antonelli, que ha sorprendido mucho, es el piloto más jovencito, de hecho, y yo creo que es el próximo Lewis Hamilton. Kimi Antonelli, que él es italiano, pero ha ganado, va número uno. Uh-huh. Pero también George no se quiere dejar, pues entonces esta semana pasada ganó número uno, George Russell, pero yo quiero que gane Hamilton.
5: ¿En edad cuántos se llevan?
3: ¿Quién?
5: De Lewis y el...
3: Lewis tiene 40, creo que 41 años.
5: Okay.
3: Kimi tiene como 19, está chiquito. Sí, está muy chiquito. Va muy bien, la verdad. Entonces, yo me gustaría que el domingo quedara Hamilton en primer lugar, Kimi segundo y tercero, George Russell. Porque en el fondo yo soy Mercedes, porque de ahí era Hamilton. Pues me hice Ferrari porque pues se cambió. Yo le voy a Hamilton y a Mercedes. Sí, pues, como Toto Wolff. Sí. Toto Wolff es Mercedes, pero le va a Hamilton donde vaya. Lo adora, no puede evitarlo. Se le nota un chorro. Entonces, que esperemos que este domingo quede Hamilton en primer lugar en la carrera y que México gane a Inglaterra.
5: Okay.
3: ¿Verdad?
5: Sí, claro.
3: Así esperemos, cama, que se logre.
5: Sí.
3: A ver, acá están mandando fotos. ¿Quién es el Plumeda? Un graduado de seguro. Ah, con muchos globos. Sí, es que las graduaciones han estado... no sé por qué les han arreglado los carros. ¿Hacen como pasarela ahí o qué rollo? Pues, porque pues eso de las... como antes en la pandemia ya no está, ¿no? Ya es que antes todo era en el carro. Los graduados de la pandemia eran en el carro, adornaban los carros. Ajá. Pero no sé ahora que sea como el último día de clases o algo así y adornan el carro. ¿Alguien que me saque de esa duda? Porque yo sí he visto varios carros que es de graduación, pero no sé si pasan en el carro o cómo. O porque es la última vez que van por ellos a la escuela o...
5: Pues vienen, aquí ya hace ratito estaba llena la iglesia de aquí enseguidita.
3: ¿De graduados?
5: Sí.
3: Sí, es que la mera fecha, ¿no? De las graduaciones. Uh-huh. A ver, alguien que tenga hijo graduado y que me diga por qué adornan el carro. Hacen como es el último
5: caravana,
3: día.
5: ¿No?
3: Ajá, pero es como caravana porque es el último día que van de clases o qué. Porque las graduaciones pues ya son así de forma presencial, ¿no? Pero no sé.
5: Como
3: yo tengo graduados este año todavía, hasta el siguiente.
5: Hasta el siguiente.
3: Si Dios quiere, ajá. Ay, los dos, no.
5: Es más probable que sí sean de graduación.
3: El otro año sí, ¿eh?
5: Es probable que sí sea de graduación. Ya sí. Es la fecha.
3: Sí, pero no sé por qué les adornan los carros, esa es la duda. Pero bueno, ya casi nos vamos, oye. Uh-huh. 2:35 PM. ¿Qué vamos a escuchar, Cama?
5: Pues a Michael Chains con Stolen Dance.
3: Oh my God. 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
17: Y ya nos vamos. Antes de recordarles, para los que aún no se han enterado, que el partido del domingo, porque imagínate qué coraje los que no se enteren y que digan, ay, ¿cómo que ya pasó el partido? No, el partido del domingo, México contra Inglaterra, cambió de horario, esto debido a tormentas eléctricas que se pronosticaron para el domingo precisamente. Entonces se va a adelantar, será a las 11 de la mañana, ya es oficial, para que no se les pase, levántese temprano, para que no se pierdan este partido que va a ser muy emocionante, que ha estado tan controversial con todo este rollo de los artistas y todo, que ya se metió hasta la cultura pop en esto del deporte. Entonces, repitiendo, próximo domingo, México contra Inglaterra, nuevo horario, 11 de la mañana. ¿Cuánto queda, Cama? Pronóstico.
18: Insisto, no me salgo de ahí. 1-0.
17: 1-0. A favor México. Claro. Obviamente, a favor México. Con que ganemos, Cama, como caiga, pero que ganemos.
18: Sí, eso sí.
17: Sobre todo porque ahorita anda mucha ardidez ahí alrededor. Sí, ¡vamos, sí, México! Oh. Que disfruten el partido el lunes. Obviamente tendremos mucho chisme de lo que sucedió el domingo, ¿no? Entre lo de la gran premio de la Fórmula 1 y también el mundial, obviamente. Uh-huh. Obviamente. Entonces, sí. Ahí nos escuchamos el próximo lunes. Gracias, Cama.
18: Gracias, Diana. Buenas tardes. Pásenla bien. Buen fin de semana. Sigan, pero sigan en sintonía de EXA 91.5.
17: Efectivamente, se quedan con Memo Lorenz de 3 a 5 de la tarde, de 5 a 7 con Rosana Dorame. Y recuerden que podemos seguir en contacto a través de mi Instagram. Me encuentras como soy Diana Lizárraga. Y en mi página de Facebook, así como Diana Lizárraga. Besillos, y ya lo sabes, en todas partes, ponte EXA. Adiós.

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1: Dos cuarenta y cinco.

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0: Son las 3.
1: El total de capacidad combinada de los 16 estadios del Mundial 2026 es de aproximadamente 1.5 millones de espectadores por jornada. El estadio con mayor aforo es el de Dallas, con 94 mil espectadores, mientras que el de menor capacidad es el de Toronto, con 45 mil aficionados.
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0: Buenas tardes, damas y caballeros. Que comience la fiesta como debe de ser, de manera alegre, bonita, esplendorosa. Bienvenidos a El Buen Beat. Canción que creo que cada vez que pasa un mes más, un semestre, un año más, creo que de repente ya es hermosa la melodía. Y también está muy bonito lo que dice, ¿no? Pero se puede llegar hasta cierto modo, no lo sé yo, no, digo, no lo sé si todos lo pensemos igual, envejecer un poquito más.
1: Porque eso que tenía 17 y tenía 42, no es cierto,
0: no sé si era así. A lo mejor, pues cosas del amor. Que eso era mucho más, socialmente sucedía mucho más. Hace 30 años, o hace 40, 50 años era lo más habitual, ¿no? Así era, no estoy diciendo que sí pasaba, entonces no, así era. Y de ahí nace la canción, por eso es lo bonito, ¿no? Que también se habla de un momento social en Latinoamérica o en México, que así eran las cosas. Dicho esto, yo quiero poner buenas rolas de estas ahorita, porque el camarero puso un barrilito salsero. O también. Qué buena rola, cabrón. Es que tiene algo, ¿no? Tiene algo de canción, ¿no? Que te hace ponerte bueno, ¿no? No sé cómo quiera. 6-8-6-3-0-7-47-57. Mira, vamos a poner la canción que ya todos le quieren cantar. La canción que todos le quieren cantar a... Aquí no es así, ¿verdad? Esta es la rola que le quieren cantar a... No, esto no es, camarero. Es que hay una rola de Caifanes que le quieren cantar a Inglaterra. ¿Es esta? Mira que canta. Creo que sí es esta. El caso es que... Pongo esta rolita de fondo. Simón. Quieren cantarle esa rola, ¿no? Porque los de allá, pues casi no sale el sol, no hay mucho calor, y aquí sí. Y de hecho, de eso, exactamente de lo que está tocando en el tema Los Trascendentales Caifanes, que ya el séquito mexicano está diciendo que quiere soltar esa rola. Cuando ellos piensan, cuando ellos quieran cantar Wonderwall, nosotros vamos a cantar algo así, ¿no? Tal vez. Seguramente El Cielito Lindo o va a sonar más, ¿no? Más lo interesante es de lo que dice esta rola, es lo que les quería platicar, ¿no? Ya sabemos que se cambió el horario, que va a ser al mediodía allá en el Estadio Azteca, ¿no? Y va a ser a las 11 de la mañana aquí en Mexicali. De acuerdo a la información oficial, esto se debe a... fíjate que, ándale, mira, aquí saludotes para el querido Conta, que me dice que uno lo confirma. Según yo, ya está. La FIFA aún no, más muchos medios, ¿no? Ya están diciendo que aún está ahí. Bueno, vamos a ponerlo así. Todavía está, virtualmente será al mediodía el partido. Lo interesante de eso, ya están saliendo varias personas a decir que tal vez podría ser un grave error el que lo aceptara Inglaterra. Porque la información extra oficial es que no, este cambio no es por el clima. Es porque Inglaterra, su prime time es a las 7 de la noche, que es el mediodía acá en el occidente, en México. Entonces ellos lo que quieren es money, más comerciales allá en Inglaterra. Porque si no, sería a la 1 de la mañana, que no hay bares abiertos, que no hay nada. Entonces, la información extraoficial, dicen que es eso, ¿eh? Que por el billullo, Inglaterra y los medios de comunicación de Inglaterra solicitaron. Esto es información extraoficial, ¿eh? No.
1: Es que el memo dijo, es mentiroso.
0: No, a ver, es información extraoficial. Los medios de comunicación ingleses solicitaron a la FIFA, FAFU, que si pudieran mover el horario. Aparte, pues, justificando de que, pues, que hay probabilidades de lluvia. Y pues, money, ¿no? Entonces dijeron, arre, pues. De ser así, En caso de que fuera así, lo que se comenta es que aún aparte del peso de la localía de la selección, la altura y en específico el que sea el mediodía va a hacer que el calor influye mucho para, sí, para malestar de los ingleses. Porque ellos no están acostumbrados ni a la altura ni a jugar a la temperatura a la que juega aquí el mexicano. Entonces,
1: ¡venga, chapacá! Que aquí lo estamos esperando.
0: Entonces, sea el mediodía o sea la hora que sea, aquí estamos listos todos. Ay, ay, ay, ay, canto y no lloras, porque cantando se alegra. Ahí está. Sí, porque, amigos, es locurada, ¿no? Esta es la información extraoficial. Por su atención, buenas tardes. Hágale, póngase al tiro, 6863-074757. Quiero leer sus audios con esta rola, camarera. Quiero poner esta canción, ¿eh? Vamos a poner esta canción de fondo también, porque andamos bien mexicanos. Es que quiero fiesta, camarero. Y para que a todos ustedes los invada y los abrace la fiesta en todo el fin de semana, para comenzarles ahorita los festejos, ¿eh? Porque claro que sí, México, siempre fiel. Brindo por todos ustedes y porque tengan una fiesta memorable desde hoy viernes son, aquí con el buen beat. Cafecito vespertino, por su atención, brindis. ¡Y muévanse todos, pues!
1: ¡Muévanse todos como el camarero!
0: Mira, por acá me dice de todo, ¿no? Aún no confirma la FIFA el horario. Sí, no lo confirma, pero pues ahí dicen... La mitad de los medios andan diciendo, ya lo van a cambiar, ya lo van a cambiar. Ahí ya salió el de ESPN, no sé cómo se llama. El Robin, no sé qué. Robin Schulz, ese es un... El Robin Schulz es un DJ. No sé cómo se llama este canijo. Y que siempre anda ahí con la NFL, dices cosas. Con la NFL. Ándale, me salió loca. Y él ya andan confirmando varios medios, ¿no? Ya veremos, ¿no? Al final, ¿qué? Pero sí ocupo que nos digan, ¿eh? Porque yo les cuento, tengo una salida mañana a Tijuana. Porque ahí está el negocio de mi querida hermana, Lorena Lawrence. 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Okay. 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Y cumple un año, es el aniversario. Entonces vamos a festejar a la familia ya con ellos. Yes. Y se supone que íbamos a regresar, pues, al mediodía, no sé, mañana, el pasado mañana, el domingo, para llegar a ver el partido aquí. Pero pues ya lo están poniendo al mediodía. Me voy a levantar con el ojo pelón para ver el partido. Bueno, me voy a levantar ahí para seguirle con la fiesta.
2: Sí, claro.
0: Sí, me voy a echar una pestañita, más de seguro. Entonces ya veremos qué sucede, ¿no? Uh-huh. Pero que avise la FIFA FU. Que avise, ¿no? Que luego nos van a agarrar ahí en la mera fiesta. Vamos a ver qué onda. A ver, por acá nos mandan varios audios. ¡Ey, Osvaldo Montero! ¿Cómo andamos, Osvaldo? Le voy a bajar poquito ya la música. Hermosa que estamos escuchando el día de hoy. Es que lo voy a subir aquí al audio.
3: Ya ni sabes cuál. En serio que... Ya estás inventando, ¿eh?
0: ¿Qué estoy inventando qué? Yo no invento nada. Todo es verdad. Amén. No, sí, amigos, no estoy inventando nada. Ah, la de Caifanes. No, sí, es la rola. Esa sí era la rola de Caifanes. Aquí no es igual, se llama la canción.
2: Aquí no es así.
0: Aquí, perdóname, camarera. Ay, tú andabas diciendo que por 1%, por 24% de... Te escuché.
2: Sí, sí. Ándale. Ya te la
0: compraste, bro. No, está bien. Somos compas.
1: ¡Éjale!
0: ¡Éjale, Osvaldo! Gracias por escuchar el buen beat. Ponte el tiro, amigo. Vamos ya de fiesta. Por acá me dicen... ¿Qué me dicen por acá? A ver, vamos a poner este audio de Luis Cárdenas. ¡Ah, bailamos con el nazo! ¡Ah, como ahí va!
4: Hola, ¿qué tal? Buenas tardes.
0: Buenas tardes.
4: Memo y Cama. Ya, fin de semana.
0: ¿Cómo andaba la luz?
4: Oye, no recuerdo que los digan, es que yo creo que ya es como un pecado decirles hooligans, ¿no? A los de Inglaterra. Ya ves que estaban bien pesados esos vatos.
0: Sí, todavía.
4: Acá en México todavía existirá la perra brava, la porra perra brava de Toluca.
0: Sí, créeme lo que exista o no, todo el estadio y cada... Hay algo sucede, ¿no? Comunalmente. Es como una conciencia colectiva. Cuando entra al estadio un mexicano, al estadio Azteca, se convierte unísono la voz. Y dicen que es de que hay pocos estadios en el mundo que generan esto. Y hablando del fútbol, siempre le preguntas a los grandes. En el pasado le preguntabas a un Maradona, en el presente le preguntas a un Messi, le preguntas a un al Zlatan, a quien sea, que haya tocado por alguna razón el Estadio Azteca. Todos te dicen que es monstruo, así dicen. Todos mencionan esa palabra. Que se convierte la gente y es un... Entonces, sí tiene un peso importante. Cuando dice, la localía no importa.
1: Es que no ha sido al Estadio de México.
2: El riso no.
0: Sí, exactamente, ¿no? Entonces, sí, tal vez no exista, pero ahí vuelve a existir. Durante 90 minutos vuelve a existir la porra Doggy.
2: Brava.
0: Aún no es oficial por la FIFA FU, nos vuelven a comentar, el JA. Pero sí, Memo, estás en lo correcto. No es tanto por la tormenta, sino para tener mayor audiencia. Cubrí buena hora para México, Estados Unidos, Sudamérica, Europa y África, ándale. Entonces, a lo mejor ya les empezó a llegar el rumor de...
1: Oye, pues te dijimos que sí, pero sí sabes que va a ser un calorón, ¿verdad?
0: Y ya los ingleses, what's going on? No, excuse me, wait a minute. No, pues ya empezó una... ¿Y si mejor no? Como que, ¿qué prefieren? ¿Dinerito o no tener calor, pues? Entonces, yo digo que les anda ya el moñoñongo.
2: Aquí está.
0: Ya lo traen el moñoñongo bien apretado.
2: Hace calor aquí, pero allá no, va a estar fresco.
0: ¿En dónde? ¿Es CDMX? Sí. No, al mediodía está calentito también.
2: ¿Sí?
0: Sí. Te lo aseguro.
2: Bueno, porque sí hay...
0: Te lo aseguro, sí, ¿cómo es que no?
2: Despejadito poquito, pues en la tarde se junta la nubecidad.
0: Mira, aquí dice, no sé, quería Lore, que Javier Aguirre ya salió a decir que no le gustó el cambio de horario. Pues sí, porque seguramente ya traían ahí bien pensado que iban a hacer la logística y todo. Implica adelantar varias cosas. Tal por eso, pero al final es, hey, ¿para qué me mueves el horario? Sí, porque sí, ¿verdad? Que al final, miren, mejor que no llueva. Sí, porque...
2: ¿Tienes temporada ya?
0: ¡Muévanse todos! Dice, claro que sí, no se quería... No se quería Juliet, ¡déjale!
2: ¡Muévanse todos!
0: Mira, dice, saludos, Memo, disfruten grande tu fin de semana. Tú también, déjale. El camarero dice que por qué no le manda saludo. Siempre me pasa esto, camarero. Como que me empieza a dar así, como que una cosa rara así en el pecho. ¿Qué se llama eso? ¡Se llama Alegría por México! Éjale, Memo, tu aniversario de boda también ya será un año. No, ya fue, pero de la civil. Ya fue, fue en junio. Pero no, de la boda, de la boda con Diosito. Es en diciembre. Ahí con el Santo Claus vamos a andar celebrando. Y lo, déjale, mami camarero, ya aparece en Google. El cambio de lo contrario a la fafa, fifo, fu, yo hubiera salido a desmentir. Ah, bueno, ¿ves? Bueno, amigos, aquí nos están diciendo nuestro querido Dante Illuminati, que siempre está en las teorías más conspiranoides de la historia de la humanidad presente. Dice que ahí te metes a internet y en Google ya aparece actualizado el horario al mediodía. Que hace una hora no aparecía así, ¿eh? Nomás les voy diciendo que aquí estamos diciendo todo. Segundo tras segundo, la información como aparece. Porque los queremos. Porque la información es primero. Porque la información es primero y la fiesta antes. A ver, amigos, ¿quién más me manda mensajito para acá? 28 grados, está bien rico ese clima. Exacto, sí, exacto. Sí está agradable para el mexicano. Para los, es que no se crean, Por ejemplo, le dices a un estadounidense, yo tengo tíos que viven allá por Salinas, California, que ya más pegado allá para San Francisco, que siempre está más fresco. Vienen para acá con 28 grados. ¡Ay, que si hace un calorón aquí! Y tú, a ver, ya sé que sí está calientito. Pero obviamente no están acostumbrados el inglés, donde no le sale, donde casi no ve el sol.
2: Es que es alto allá, es altito.
0: No, y aparte el clima aquí. Sí es muy, pues sí, es muy, pues, como decimos aquí, muy londinense, siempre nubladito, siempre vampiresco. Acá. Sí, entonces. Yo, para, así, me quité 28 grados de mexicano. Sí, cascarita, sí. Gusto de domingo acá, aquí en la Lamitos, pues. Y los ingleses van a estar de que, por favor, ¿cuánto falta para el tiempo de hidratación? O sea, claro que sí van a andar así. Y digo, y eso es lo de menos. El partido se va a ganar con fútbol.
2: Claro.
0: No con que el calor y que es el horario. Eso no, la va a pellizcar.
2: No tienen para más eso.
0: Ahorita, mira, yo estoy seguro que de aquí a antes de que se acabe el programa, nos van a confirmar el horario. Ya salga la FIFA FUFAFU. ¡Dolor! Camarero, ¿sabes qué? Quería poner una rola que me imagino. Es que el otro día no te dije. Fui al comedor aquí en MBS y te encontré comiendo. Nada más que tú no te habías dado cuenta que estaba ahí. Y te grabé. Y se te salió un eructo. Un eructito, pero tranquilito. Un eructito.
2: No creo.
0: Y te grabé y hice una canción.
2: Ándale,
0: una canción tecno. Ahorita la voy a poner. Yo empiezo tocando la guitarra y luego se escucha. Lo escucha el camarero. Después de comerse una torta de jamón bien a gusto.
2: ¿Fue el lunes, martes, miércoles? ¿Qué día fue?
0: Fue un día donde la. Tú estabas bien felizote.
2: Yo estaba enojado, ¿verdad?
0: Tú estabas bien felizote. Amigos, 6-8-6-3-0-7-47-57. ¿Cuánto va a quedar México? Díganlo. Desde ahorita. 1-0, 2-0.
2: Ya dije 1-0.
0: ¿Tú qué dijiste, camarón?
2: 1-0.
0: 1-0.
2: Sí, no.
0: Yo te vendí 1-0 y si metes otro gol, vive a México.
2: Pues sí, claro.
0: Que yo lo sigo diciendo. Sería de las mejores cosas de la vida. El que nos tocara ver, se los voy a decir otra vez. Increíble, cómo me encantaría eso. La adrenalina de que nos tocara ver un partido el domingo donde al minuto 25 mete gol Inglaterra. Nos vamos al medio tiempo, todos de salimos al segundo tiempo. ¡Pum! Minuto 20, ¡pam! Se empata. Y para el minuto como 85, ¡pum! 2-1 México. ¡Y ¡ah! ¡Campeón del mundo!
2: Eso
0: me encanta. Imagínate también remontar el 1-0. No.
2: Yes.
0: Ahí sí. Agárrese. Échenos a quien quieran.
2: Exactamente.
0: Échenos taquitos de borrego, nos echamos también. Entonces, hay que celebrar.
2: Para la mañanita.
0: Hay que celebrar la vida, amigos. Y luego me dice, Memo, eso no lo pases público. Ok, ahorita lo leo y luego ya lo platicamos, ¿no? Amigos, gracias por sus mensajes. Eso es el Buen Beat de Viernesote. Y lo que escuchan de fondo es la música que vamos a andar soltando. ¿Por qué? Porque es Viernesón. Viernesón, inicio del festejo de México, jugando un partido más el próximo domingo. Y desde ahorita comenzamos con la celebración como buen mexicalense. Como buen norteño que somos tú y yo, maníacos. Camarero en los controles, tu amigo Memo Lorenzo en el micrófono. Ahorita suelto la rola al camarero que le grabé sin que se diera cuenta y que fluye.

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0: Buenas tardes, damas y caballeros. Regresamos al Buen Vino, donde lo único que queremos es que te la pasen muy bien y porque el pez toma cafecito conmigo. Saludos a todos ustedes y brindo. Brindo por el viernesón que está ya tocándole la puerta, ¿eh? A todos ustedes. Eso que escuchen. Es el viernes, diciéndole, ándale, ándale, unite ya. Dígale que sí. Salud por todos ustedes. Ah, qué rico hoy. Qué rico hoy de un cafecito vespertino, porque ahorita, camarero, saliendo, tenemos que cumplir con este equilibrio de la vida. Hay que festejar de noche y hacer ejercicio de día. Y ahorita todavía es de día. Y hablando que día o noche, a ver, comenzamos desde el mediodía aproximadamente del día de hoy, se empezó a correr el rumor de que se iba a cambiar el horario del partido de México versus Inglaterra. De hecho, virtualmente ya estaba oficial la nota. Virtualmente ya era oficial, ya les platiqué al inicio, ¿no? Todo esto extraoficialmente porque decían que por el asunto de querer poder evitar una tormenta eléctrica que está por ahí pronosticada para la tarde-noche en la Ciudad de México. Más extraoficialmente, se sabía que había unos asuntos de medios de comunicación ingleses que querían tener el prime time a la hora del partido. Si estaba programado a las 6 de la tarde, aquí en la Ciudad de México, en México, 1 de la mañana allá en Inglaterra, lo cual no era bueno para ellos. Solicitaron el cambio. Virtualmente, la FIFAFU les dijo que sí y empezó a correrse el rumor. Y empezó a decirse ya en medios oficiales, por analistas y periodistas ya de otras, ESPN y Fox y cosas, ¿no? Bueno, ahorita hace exactamente unos 10 minutos y hasta les dijimos, no, pues que le caigan porque va a ser más calorcito el mediodía. Y empezó también a hablarse mucho de eso y de que era una mala decisión, muy empapada de mucha avaricia de parte de Inglaterra, lo cual no le iba a beneficiar en la cancha. A los ingleses en específico, porque no están acostumbrados a ese calor. Que como bien dice el camarero, tampoco va a hacer calor como acá, ¿no?
1: No.
0: Pero aún así, 28 grados, que más o menos para el mediodía del domingo están pronosticados, sí es calorcito para ellos. Y es, nos hace los mandados eso al mexicano, ¿no?
1: Sí.
0: Estamos muy acostumbrados a eso. No importa que seamos del centro de México, menos del norte, ¿no? Pues bueno.
1: Lo que sí puede pasar,
0: ajá,
1: es que haya tormenta, sí.
0: Eso sí, eso sí, esperemos que no haya lluvia, porque aparentemente sí está eso. La otra es esa, ¿no? Primero, el domingo, que haya un buen partido y que se gane, no que por el horario, no que se hace calor o frío, que se llueva, por goles, y que gane México. Eso es lo chido, la mentalidad. Segundo, que ya se decidan los ingleses, porque si de ser cierto esto, nada más estamos hablando, estamos virtual, asumiendo que así fueron las cosas, como extraoficialmente se mencionó. Y sí se mencionaba en medios, ¿eh? No es de que
2: el memo lo está inventando, no.
0: Sí se mencionaba, otra vez lo repito, ¿no? Que era por esto, que los medios ingleses estaban solicitando este cambio, para más billuyo. Pero también se empezaron a enterar de que todo acá en el occidente decían, segurito, porque ustedes son los que van a andar de, ay, de coser, ay, que quiero una sombrita. Seguros. Y cómo que sí terminaron cediendo y decir, pues creo que sí, todos nos están diciendo que no es una buena decisión. Y terminaron diciendo, pues preferimos ver el partido gusto y pues ni modo, ¿no? Después a ver cómo lo hacemos para ganar ese billuyo como medio de comunicación inglés. Eso es lo que se puede llegar a asumir, ¿eh? Porque ya era casi un hecho. Y ahora resulta que siempre no. Porque ahorita ya acaban de salir hace 10 minutos a decir que siempre no. Que la FIFAFU ya dijo que siempre no. Y que mejor sí va a ser a las 6 de la tarde, hora de centro de México, 5 de la tarde de Mexicali. Ok. Pero que se pongan de acuerdo, ¿no? Pues porque sí, me están viendo que muy... Tenemos que saber si va a ser brunch, si va a haber mimosas o si va a ser ahí una carnita asada ahí a tardecito. ¿Qué, sí, pues? Nos cambia mucho y el asunto. No es lo mismo un brunch que ya sea más tarde.
1: Y programas toda la gente también.
0: Y sí, también la organización de toda la gente, sí, sí. Y obviamente la organización del partido mismo. y de los partidos y de la transmisión de esos partidos, porque en caso de que fuera a las 12 se iba a medio empalmar con el partido que quién iba a estar, Brasil, ¿no? También.
1: Bueno,
0: entonces cambiaría mucho la logística. Por eso Javier Aguirre salió a decir, oye, no me gusta mucho este cambio, porque cambia la logística, no el juego, y no a los jugadores, la logística de todo lo que se va a hacer. Claro. Porque se planea, obviamente, ya desde hoy ya lo tienen planeado qué van a hacer. Pero ya que siempre no, pues todo regresa a la normalidad. Ya sabemos que no va a ser brunch, que va a ser carnita. Muy seguramente ahorita ya van a salir los medios a confirmarlo. Mira, aquí me están mandando fotos. Abrazote a mi corresponsal privado, Alex, el Conta. De MBS Radio. Uh-huh. Que mira, David Faitelson ya salió a decir, todo vuelve al plan original. México versus Inglaterra a las 6 de la tarde. El domingo. Eso dice el Faitelson, que también es bien canijo, no sé si creerle. Pero bueno, eso se menciona, ¿no? Luego por aquí me dicen, buenas tardes, Memo y Cama, arriba sí. El viernes, arriba las glu, glu, glu. ¡Ájale!
1: ¡Vámonos!
0: Y arriba México, saludos al Gilillo Recargado. Oficialmente empieza mi pausa de hidratación. ¡Ay! Me mandó una foto aquí con un micheladote. De eso se trata la vida, ¿eh? Que haya bastantes pausas de hidratación en este fin de semana para todos ustedes. Laura Leiva, ¡ájale! Buenas tardes, ¿me podrías dar el dato de la canción y quién la canta? A ver, vamos a escuchar esto, camarero.
1: A ver.
0: Es Tame Impala, Drácula se llama la canción.
1: Sí.
0: Tame Impala, así lo escuché. Tame Impala. ¡Ay, qué bueno que me la supe! Me escuché bien. ¡Súper erudito melómano,
1: Tame Impala.
0: Sí, va, es Tame, ¿no?
1: Sí.
0: Tame Impala, Drácula. Muchas gracias por su atención. ¡Buenas tardes! Es una buena rola y aparte Tame Impala tiene otros clásicos de la música pop electrónica muy buenos. ¿Y qué más me mandan por acá? Al 6863074757. ¡Nuestra querida Sandra! ¡Ájale! ¿Qué dice?
2: ¡Éjale, Memo!
0: ¡Éjale! Entonces, ¿qué va a ser? ¿Un bronchito, una mimosas o qué? ¿O va a ser una carnita? ¿Qué es lo que va a

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1: Cuando regresemos, después de el corte musical que tenemos para todos ustedes, maníacos y maníacas, al parecer, así cerramos este bloque. México versus Inglaterra regresa al horario normal, 5 de la tarde de Mexicali, así que ya no son mimosas. Ahora es pura fiesta de chamucada en domingo, ¿eh? Es domingo, hay que ser prudentes, es domingo el señor.
2: Sí, exactamente.
1: Sí, persinarnos para que gane México también. Uh-huh. Ahorita regresamos, camarero en los controles, tu amigo Memo Lorenz en el micrófono. 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
3: ¡Watch out!

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3: Regresamos al Buen Beat para seguir platicando de cosas buenas de la vida. Y aquí siempre te vas a enterar de cosas elegantes. Oigan, por acá le mando saludotes, que ya nos manda mensaje al 6863074757 al señor Juan. Ahora ya no quiere algo de ping-pong, que siempre nos mandaba, ¿no? Ahora lo que quiere es algo de Madonna. Material Girl o True Love. Que fíjate, mi querido Juan, que anda de regreso Madonna. Y lo interesante es que dos cosas, ¿no? Primero, por decisión de Madonna, su película biográfica ya no va a salir a la luz. Se canceló, fíjense. Ya se dio a conocer en diferentes medios. Esto sí oficial, ¿no? Como lo del partido de México e Inglaterra, que andan cambiando ahí la nota. Ya es oficial, tristemente. Madonna no se pudo poner de acuerdo en cómo estaban contando la historia de su vida. Y fue cancelada. Fíjate que Julia Garner, una chica que promesa de Hollywood, gran actriz, sí le quedaba bastante el papel y actoralmente lo iba a hacer perfecto esta chica, pues ya valió, ¿no? Ya dieron para atrás el proyecto. Ojalá que se retome, porque con Michael, que sí salió a la luz, también se retrasó hasta como un año y medio, no sé cuánto se retrasó la película, porque también hubo broncas con de que se ponían de acuerdo con la familia y que se decían cosas que no querían y jiji, jajaja, puro eso, ¿no? Y segundo, ok, se cancela la película y para todos los fanáticos de Madonna, como Juan, lo bueno es que está de regreso en la música, está lanzando un nuevo single y los nuevos singles, para fortuna de mi gusto musical electrónico, ahorita Madonna está muy influenciada por la música electrónica. De hecho, el DJ Anima, que es de los referentes del tecno melódico que se presentó en Coachella, fue muy aplaudido por Madonna. De hecho, ahí hubo muchos videos y reels donde Madonna andaba bailando como rey, vaya, andaba bailando a sus 60 años. ¿Cuántos tiene? Más, ¿no?
4: Tiene más,
3: ¿verdad? Sí. Y anda bailando todo lo que da con la música electrónica y acaba de lanzar una canción Madonna. Acaba de lanzar una rola Madonna con un DJ. Ahorita se lo va a poner porque no.
4: Ya salió una película.
3: ¿De Madonna? Bueno, ¿de Madonna o de Madonna actuando?
4: Ya la vi en televisión.
3: Es que Madonna actuando, sí, tuvo ahí sus intereses con el séptimo arte, pero no le fue bien. Queriendo seguir los pasos de, no sé, ¿no? Una Jennifer López o de una Lady Gaga. No se diga, ¿no?
4: Más que yo la vi en televisión.
3: Una chair, ¿eh?
4: Es como, más bien narra la película es así como cuando los inicios de ella que
3: iba a lo mejor era una película para televisión.
4: Televisión, exactamente.
3: Se pudieron haber obtenido ciertos derechos. Sí, ¿quién no, sabe, no? Tal vez. Sí. Pero a ver, amigos, hablando de música electrónica, bueno, Madonna va a sacar una rola, sacó una rola de música electrónica, ahorita se las pongo, pero hablando de música electrónica, le grabé al camarero.
4: Ah.
3: Él no lo sabe.
4: Todo iba bien.
3: Todo iba bien, mira. El audio, camarero. Sí. Es así, vamos a poner en silencio. Grabé al camarero, él estaba en el comedor de MBS y sin querer se le salió un pequeño desliz, pues está comiendo, ¿no? Un eruptito, así. Ahí está, ¿no? Fue lo que grabé. Y se le salió yo, ¡oh, camarero! Y ya le puse un poquito de reverb, de eco y... yo ya le puse eso. Y así suena la canción del camarero después de comerse una torta de jamón. ¡Sube el camarero!

vida se come una torta de jamón. Se va a comer una torta ahogada de jamón, se va a comer, ¿no? Y él jamás... Eso no, eso no. Él es muy prudente. Esté solo o acompañado, él no jamás va a andar haciendo esas cosas. Pero este rol lo escuché y dije, ay, que esto sí suena como que... Como el, perfecto, como el Homero Simpson acá después de haber comido a gusto. Y... Y al final me cayó bien la rola, ¿eh? Pero vean, Madonna acaba de lanzar Confessions 2. Ah, no, de hecho acá le digo, ¿a poco sí? No, acaba de lanzar un álbum, Madonna. Miren, me encanta informarme junto a ustedes. Y sobre todo musicalmente. Si eres fan de Madonna, como Juan, que nos está mandando mensaje al 6863074757, lanzó una rola junto a Martin Garrix. Ahí les va, mira. Vamos a poner un poquito de la rola. Bizarre, Madonna de Martin Garrix. Aquí lo escuchas obviamente en el web Beatbox a 91.5. ¿Quieres música tecno, música de fiesta? ¿Y te gusta Madonna? Pues súbele al volumen, que la fiesta apenas inicia aquí en el web Beatbox.

Ahí lo tienen, Madonna con Martin Garrix, Bizarre. Se la aventó prudente, modesta la electrónica, ¿eh? No se puso tan maníaca. ¿Cómo te rolas que tengo aquí para todos ustedes? Porque varios DJs que son de mi gusto lanzaron buenas rolas. Pero ¿sabes qué quisiera escuchar, camarero? Le voy a dar pausa a esta melodía y los quiero dejar con esta rola para que vaya iniciando la fiesta. Bob Sinclair, uno de los DJs con una trascendencia musical, tanto como David Guetta, Tiesto, acaba de sacar una serie de remix de sus canciones. Esta rola toda la conocemos, World Hold On, pero Fisher, un DJ que en el presente llena todos los recintos a los que va, acaba de hacer un remix y suena así. Ay, ay, ay. Y va a sonar bastante bien, ¿eh? En la bocina de tu casita, de la oficina, díganle al jefe. ¡Ya vámonos de fiesta, jefe! ¡Va a ganar la selección! ¡A que sí! ¡A que sí! Ya no es sí, es ¡a que sí! World Hold On en un remix con Feature. Así que comience la fiesta aquí con todos nuestros amigos de Exa 91.5. ¡Pocas al tiro, maníaco!

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0: Tremendos y tremendas, regresamos al Buen Beat. Pónganse al tiro. ¡Vamos, México! ¡Vamos, Cabo Verde! ¿Cómo les voy diciendo, no? Pues, quietos. Pues, oficialmente, de acuerdo al veto que nos puso la FIFA, no podemos estar diciendo marcadores. Por lo que les puedo decir es que Cabo Verde está haciendo que muchas quinielas y que está rompiendo con lo que se pensaba que iba a suceder. En su partido contra Argentina. Bueno, les puedo decir una cosa. Argentina no va ganando, pero tampoco va perdiendo. Y es gracias a que Cabo Verde está igual. No va ganando, pero tampoco va perdiendo. Así que, porque ambos han hecho lo suyo, pero nadie esperaba eso. Está, mira, está domando al león que puede ser Argentina, ¿no?
1: Lo está cansando.
0: Lo está cansando. Pues, sí, enhorabuena por Cabo Verde, que desde que inició el Mundial es quien ha roto los estigmas y ha roto ahí cualquier historial que se pueda pensar. Es la novedad. ¿Qué está pasando? No, entonces, enhorabuena por Cabo Verde, ¿no?
1: Sí, muy bien.
0: Y vía México, otra vez, miren. Esto sí ya no me está gustando mucho. No se está mencionando que sí, que regresa a la normalidad del partido de México versus Inglaterra el domingo a las 5 de la tarde, pero que no es oficial. Eso para mí habla de un dilema que es evidente. Sí, medios, vamos a llamarlos ingleses, sí están haciendo ahí peso. Estoy seguro que hay muchos que dicen que no, que sí sea al mediodía. Y otros tantos que dicen es que no conviene. Entonces ahí traen ahí el merequetengue, seguro están discutiendo ahí, no se ponen de acuerdo. Pero al final, para mí solamente demuestra una cosa. Les está haciendo... Sí, andan nerviositos. Lo único que demuestra es que andan nerviositos. Que sí, que no sé qué, que Liam Gallagher, que cinco, o sea, no, puro nada, andan bien nerviositos. Fíjate, para que una personalidad tan ególatra como Liam Gallagher, vocalista fundador de Oasis, se dé el tiempo de hablar de México y su selección, es porque lo trae en la cabeza. Y si lo trae en la cabeza es porque sí le importa. Sí. ¿Sabes por qué se le importa a los ingleses? Porque ya nos vieron jugar. Uh-huh. Y porque saben que en el Azteca las cosas se ponen complicadas. Exacto. Entonces, créanmelo, nos traen en la mente. Y si te están piensas por algo. Uh-huh. Y no es porque, ay, sí, están quitados de la pena. Todo lo contrario, Inglaterra, mira, va a salir con todo, eso sí. Pero va a salir con todo porque no nos va a ver para abajo, ¿eh? Al contrario, nos está viendo hasta un poquito para arriba.
1: Exacto.
0: Entonces, ellos no van a salir a ver cómo fue. No, van a salir con todo. Y por eso México también debe salir con todo. Y dicho esto, camareros, es el momento de despedirnos, damas y caballeros. ¡Pónganse al tiro! Mira, dice Memo, el nieto de mi mujer es el vocalista de un pequeño grupo. Pon una canción de ellos. Mándame el nombre y con gusto. Escucho la rola, güey, y si se puede, hasta más cosas se pueden hacer, pero mándame cómo se llama la banda, si la puedo encontrar ahí en Spotify, en otro lado, y que se haga la fiesta. ¡Éjale, viernes de glu, glu, glu! ¡Hay que beber! ¡Que hace mucho calor! Así es, beber electrolitos y beber también lo que cae bien para el alma, mi querida Mel. ¡Abrazote! ¡Los quiero con todo el corazón! ¡Saludos, Bebo Fuga! ¡Fuga la mostaza mañana! ¡Así es, mi querido Arturo! ¡Fiestón! ¡Éjale! Se va a poner bueno el fin de semana, hermano. No, no. No, el corazón lo tenemos un poquito así achicopalado. Porque no pudimos estar con ustedes, ¿no? Celebrando los 30. ¿Qué está pasando? ¡Ey, a ver! ¡Ay, ay, ay! Mira, aquí me están ayudando a poner el partido de Argentina versus Cabo Verde. Derechito, que lo veamos. Amigos, pues no me les digo que sigue, como les comenté, ¿no? Ninguno ganado, ninguno perdiendo. Y está interesante, ¿eh? Nadie se esperaba que así fuera a terminar el partido. Ya van en el minuto 89. Minuto 89. Y que hay que celebrar la vida, ¿no? ¡Saludos para el oso! ¡Éjale, oso! Oso, el oso, oh, ra, ra, ra. El oso, y ra, ra, ra. Y ahora sí, damas y caballeros. ¿Ustedes quieren música para pasarla muy bien? Pues no me voy a esperar más, camarero. La echamos a dormir un ratito, pero ya despertó, porque la selección lo necesita. ¡Súbele, camarero! ¡Vámonos de fiesta! Y le sumaron 8 minutos. ¡Tienen miedo, Argentina! Pero esos 8 minutos no son nada para Cabo Verde. Y esos 8 minutos son el pretexto perfecto para escuchar la chona y desde ahorita decir: ¡México! ¡A que sí!

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1: 4:54.
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